0: gracias.
1: Muchas gracias.
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0: Saludos, cuando son las 10 de la mañana comenzamos en la sintonía de Radio Teror, nuestro magazine matinal, Vivir Teror. Jornada de miércoles 26 de agosto de 2026. En el inicio de nuestro programa de hoy vamos a estar muy atentos a la rueda de prensa de la compañía de transporte Global, que presenta el despliegue que cada año realiza con un operativo especial de transporte público en la isla de Gran Canaria con motivo de las fiestas del Pino. En breve escucharemos al subdirector de Global, Saulo Castro, junto al alcalde de nuestro municipio, José Agustín Arencibia, y también la edil de transporte, Laura Quintana. Por lo tanto, les invitamos en la primera parte de nuestro programa que estén muy atentos a toda la información que vamos a ofrecer, ya que ya saben que siempre aconsejamos venir hasta la fiesta del Pino, la fiesta mayor de Gran Canaria, a través de este operativo de transporte de la empresa Global. Vamos a quedarnos ya con ese sonido en directo que en pocos minutos llegará desde la Oficina de Información Turística de nuestro municipio. Será donde conozcamos todos los detalles, como decimos, de este operativo especial y que ustedes van a poder seguir de primera mano a través de la sintonía de Radio Teror. Nos quedamos, por lo tanto, cuando ya son las 10 y un minuto de la mañana, a la espera de poder conectar en directo con este punto de información turístico de Teror, donde se va a realizar dicha presentación. Por lo tanto, nos quedamos, como decimos, con unos consejitos y volvemos enseguida. Sigan conectados.
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0: 10:05 de la mañana, seguimos en directo en la sintonía de Radio Teror. Les recordamos que estamos a la espera de que dé comienzo la rueda de prensa, el acto de presentación de la compañía de transporte Global, quien va a desplegar, como hace cada año, un operativo especial de transporte público aquí en la isla de Gran Canaria con motivo de las fiestas del Pino. Vamos a poder conocer todos los detalles y estamos a la espera de conectar en directo con la sala de interpretación turística de Teror.
1: En primer lugar, vamos a dar comienzo. Buenos días a todos y a todas. Quiero saludar pues, aquí al primer teniente alcalde que se encuentra con nosotros, al director insular de transportes, a los compañeros y compañeras concejales y, por supuesto, al presidente, vicepresidente de Global y al director general de la Autoridad Única del Transporte, que nos acompaña en esta mañana de presentación del operativo de que va a ser la empresa Global en nuestras fiestas del Pino 2026. Pues bueno, una fiesta del Pino, como bien saben ustedes, es bastante especial, porque a partir de este año tenemos ese reconocimiento de que somos fiesta de interés turístico nacional, con lo cual no solamente los terorenses, como he dicho varias veces, sino todos los gran canarios, pues estamos orgullosos de que eso sea así. Yo creo que era algo que también era de justicia que nuestras fiestas del Pino fuesen fiestas de interés turístico nacional. A lo que nos ocupa, sin lugar a duda, hoy quiero poner en valor que en unas fiestas como la del Pino, en la que se mueven miles y miles de personas, de peregrinos, de visitantes que vienen y nos acompañan a nuestro municipio de Teror, hay implicadas pues muchísimas instituciones, hay implicadas muchísimas empresas, pero sin duda alguna, algo fundamental es el transporte público. Y para eso la empresa Global hace un esfuerzo extraordinario, como cada año, a los cuales pues aquí con su presidente y vicepresidente pues les expreso pues nuestro más sincero agradecimiento por ese esfuerzo tan grande que hacen en estos días tan especiales con la movilización, que ya tú explicarás ese operativo con más detalle, Saulo, pues se mueven pues muchísimas guaguas, muchísimos trabajadores. Siempre hablamos de frecuencia, de movimientos de viajeros, de cantidad de kilómetros que se hacen, pero sí quiero también poner en valor a los conductores que están en primera línea, a los trabajadores de Global, que son los que están en primera línea ese día 7 y ese día 8 sobre todo, y que creo que tienen todo el reconocimiento. Y hablando de reconocimiento, pues quiero poner también en valor pues esa insignia de oro que vamos a mandar a la empresa Global, precisamente por esa estrecha relación que a lo largo de tantos años hemos tenido y en esa colaboración que siempre hemos tenido tan estrecha, que siempre que hemos pedido, no solamente en el Pino, sino fuera del Pino, pues también hemos tenido esa colaboración tanto con la Autoridad Única del Transporte como con el director insular que está aquí presente también, y es cosa de agradecer, y por tanto pues quiero invitarlos a todos ese 17 de septiembre en el que vamos a hacer entrega de la insignia de oro a la empresa Global. Quiero también recalcar ya por último, para que Saulo exponga cuál va a ser el objetivo, pues recomendarles encarecidamente que visiten, que todos los que no vayan a visitar vengan en transporte público a Teror. Siempre he afirmado que la estación de guagua, salvo los días principales, está muy cerquita, es decir, se pueden acercar por la calle Real y llegan directamente a la Basílica, y que se van a ahorrar tiempo y dinero, y nosotros efectivamente no tenemos pues todas esas plazas de aparcamiento que desearíamos tener para recibir a todos los que nos acompañan y visitan. Por lo tanto, yo no me quiero extender más. Gracias a los medios de comunicación, gracias a los compañeros, a todos ustedes por estar hoy en esta mañana en esta presentación de este operativo, y le voy a pasar la palabra a Saulo, que él ya más técnicamente va a expresar cuál es ese operativo que se va a hacer a lo largo de estas próximas fiestas del Pino 2026. Muchísimas gracias a todos.
2: Bueno, muchas gracias, alcalde. Buenos días a todos. Agradecer, como siempre, pues el arrope que tenemos de la corporación municipal. Aquí tenemos a su teniente alcalde y a la concejala de festejo, Laura. También tenemos el apoyo incondicional del Cabildo de Gran Canaria, muy bien representado aquí por su director insular de transporte y el director gerente de la Autoridad Única, y todos ustedes que nos arropan. Bueno, para Global el Pino pues no es un servicio cualquiera más. Nosotros pues hacemos muchos servicios especiales durante el año, y este pues no es uno más. Es el servicio especial pues más importante para nosotros, porque pues estamos al límite de nuestras capacidades ese día, y por tanto pues para nosotros Global no se entiende sin el Pino, precisamente porque es el servicio más difícil que prestamos en el año. Se trata de facilitar la movilidad de muchas personas que quieran acercarse pues, durante estos días a Teror y que puedan disfrutar pues, de estas fiestas con seguridad y pasar con todos los actos lúdicos y religiosos que existen en la Vía Mariana. Hay muchos pequeños actos que Laura nos ha pedido que reforcemos, no los voy a nombrar, pero bueno, esos estarán bien reflejados en la página web y en las redes sociales, pues todos los distintos actos festivos, lúdicos que existen en el municipio. Me voy a centrar más, como bien apunta el alcalde, en el dispositivo importante, que es el día 7 y el día 8. Son dos fiestas que se unen para... no todo el mundo está los dos días a la fiesta, hay mucha gente que va y viene, pero para nosotros implica estar los dos días a la fiesta. O sea, nosotros es un dispositivo que empieza la parte gorda, ¿no? La parte fuerte, a partir de la una de la tarde del día 7 y estamos ininterrumpidamente aquí en Teror y de todos los puntos de la isla hasta las 12 de la noche del día siguiente. Estamos hablando de un servicio de más de 35 horas de funcionamiento ininterrumpido. Y bueno, es un servicio pues bastante complejo de llevar a cabo y bueno, gracias al fruto de la experiencia de años anteriores y las personas que lo hacen posible, pues funciona bastante bien. Bueno, el dispositivo es muy parecido a ediciones anteriores. La principal novedad este año está en el cierre de la estación de huevos de oro. Cada vez pues vienen más peregrinos, o sea, y sobre todo las personas que vienen el día 7 por la mañana. Normalmente la estación de huevos de Teror la cerramos a las 2 de la tarde y ya comenzamos a operar en la parte alta de la Vía Mariana. Este año, a diferencia de otros años, vamos a cerrar a las 11 de la mañana, por indicaciones del director de seguridad, con buen criterio, y a partir de las 11 de la mañana vamos a estar en la parte alta del municipio. Como siempre, los municipios de Valleseco, San Mateo, Santa Brígida, Valsequillo y Telde, vamos a operar desde el barrio Los Llanos, donde estaba la antigua fábrica del NIC, subiendo aquí por el Camino del Castaño, es fácil de llegar, es cerca. Y lo bueno que tiene este año es que como empezamos a operar ahí desde las 11 de la mañana, pues todas las personas se van a bajar allí y es más fácil de que, o sea, se van a perder menos. Afortunadamente, pues el pueblo está muy bien señalizado y hay mucha información, pero bueno, algunos siempre se pierden, pero yo creo que este año se van a perder algunos menos. Y después el dispositivo pues más importante va a estar en la Avenida del Cabildo. Ahí la conexión más importante es con Las Palmas, ¿no? Con la ciudad, con dos puntos claves, con la estación de huevos de San Telmo y con Tamar Aceite. Y después pues también Arucas tiene una conexión muy importante, Guía y Galdar también, y Moy y Firgas también. O sea, vamos a tener servicio ahí toda la noche y bueno, eso es lo que tenemos previsto. Bueno. Poco por dar una cifra aquí el dispositivo, ¿no? El momento de mayor demanda de viajeros del dispositivo siempre es en Teror, después de la quema de los fuegos artificiales, en torno a las 12, a la 1 de la noche, depende de cuándo decida la corporación esa quema. La gente espera los fuegos y después se marcha. Entonces, en esa hora, pues prácticamente pues, tenemos una guagua cada 2 minutos saliendo de Teror. Entonces, bueno, pues tenemos un dispositivo grande, tenemos más de 200 guaguas, no caben en Teror, llegan casi hasta Valleseco las guaguas, o sea, las tenemos aparcadas incluso arriba en el balcón de Zamora. Y bueno, ese es el dispositivo, ese digamos es el momento de mayor afluencia de personas. Después, para nosotros la mayor dificultad pues siempre es la tarde del día 7, ¿no? Porque tenemos todo el servicio regular de la isla completo, que necesitamos en torno a las 280, 290 huevos para atenderlo. Y a eso hay que sumarle pues todas las personas que van al pino, lo cual pues la práctica totalidad de la flota opera de manera conjunta y para nosotros internamente es el momento más difícil de llevar a cabo, ¿no? Pero bueno. Tenemos mucha gente con mucha experiencia y afortunadamente siempre ha salido bien y este año pues también va a salir bien. Por dar alguna cifra más para entender el dimensionamiento del dispositivo, el año pasado batimos récord de viajeros, 71.617 viajeros, o sea, esto ha sido histórico. Y este año pues bueno, hemos preparado un dispositivo para más de 75.000 personas y bueno, tenemos previsto hacer pues más de 2.600, 2.800 viajes y muchos kilómetros, ¿no? Más de 58.000, 60.000 kilómetros. Con respecto al Domingo de las Marías, que es el otro dispositivo importante, es el domingo día 13. No les voy a aburrir, es muy parecido al de años anteriores. y también es un dispositivo intenso porque empezamos a las 6 de la mañana y terminamos a las 12 de la noche de ese domingo y, bueno, y viene mucha gente y es un día ideal para la, para personas que no quieran caminar hacia el radio de Teror y pueden venir y usar la estación de guagua de aquí de Teror, que está muy cerca de la Basílica. En cuanto a tarifas, bonos, bueno, pues lo de siempre, o sea, la tarifa la establece en este caso el Cabildo de Gran Canaria a través de la Autoridad Única del Transporte. La tarifa está congelada del año 2012, son los mismos precios, pero bueno, aquí es importante recalcar que los bonos gratuitos que paga el Cabildo en este caso, pues funcionan perfectamente. Y no hay que pasar por la taquilla previa que siempre tenemos, sino todas las personas que tengan el bono pues van directamente al recinto previo o directamente a la guagua, dependiendo de la salida que sea, ¿vale? Y bueno, por último, como bien apuntaba el alcalde, es pues hacer especial mención a las personas que hacen esto posible, ¿no? Un pequeño agradecimiento, porque bueno, llevamos más de 50 años, más de medio siglo haciendo esto. Cada año tenemos pues más viajeros, cada vez transportamos más viajeros y ello implica pues un mayor trabajo, una mayor coordinación, una mayor responsabilidad, pero sobre todo el compromiso de todas las personas que lo hacen posible. No solo, como bien apuntó el alcalde, los trabajadores y trabajadoras de Global, sino también pues muchas empresas que participan y colaboran, personal de las instituciones, de las corporaciones, del Cabildo. O sea, es un dispositivo en el que participan muchas personas. Es un trabajo que no se visibiliza. Vemos muchas veces el trabajo de los conductores, pero hay muchísimas más personas detrás que los conductores, que también. Y bueno, y mientras el pueblo está de fiesta, mientras la isla está de fiesta, pues hay un grupo grande de personas que están trabajando para que todo salga a la perfección. Y entonces, pues desde aquí quiero hacer una especial mención y agradecimiento al esfuerzo que hacen esas personas. Bueno, yo por aquí termino ya un poco el dispositivo. Si después hay alguna pregunta, pues la podemos contestar. Y ahora pues vamos a pasar a la parte, digamos, más importante, que es presentar la campaña del pino para nosotros. Este año el lema es el pino siempre. El vídeo habla un poco de la magia del pino, de por qué volvemos año tras año. Y hay lugares en los que solo no se va una vez, ¿no? Esta mañana estábamos hablando de sitios donde íbamos, pero hay sitios como este error, como subir en el pino, que por una magia especial, por algún motivo, pues siempre volvemos. Entonces, por eso es el lema del pino siempre. No hago más spoiler porque Óscar me está mirando como diciendo no lo digas más. y bueno, pasamos el vídeo y espero que les guste y ahora si quieren comentamos.

0: 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Y te dejaste tu querido cachorro en casa. No estar en aquella puerta, ¿te acuerdas? La que tenía una orejita. 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
1: No me acuerdo.
0: ¿Y cuando subió Dale con nosotros? 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El año que falleció mamá, nos pidió que subiéramos para cumplir con la promesa que hicimos a la Virgen de Fin. 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
1: Ojalá, de calidad.
0: Va, sí. 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
1: 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Volver a vivirlo cada año.

0: Creo que no deja indiferente a nadie, ¿no? Bueno, no sé si lo hemos conseguido expresar lo que significa la magia del pino, pero bueno, lo hemos intentado. Enhorabuena a los que han hecho el guión y a los que lo han producido, porque bueno, a mí personalmente me encanta. Bueno, si quieren ahora pasamos una ronda de preguntas. Laura, ¿tú querías decir? Es difícil, el pino siempre, ¿no? Bueno, si quieren alguna pregunta del dispositivo o lo que quieran. ¿Sí? Vale, mejor. Vale, muy bien. Pues nada, muchísimas gracias. Y ahora un pequeño tentempié por aquí también. Si se quedan con nosotros y nos acompañan, pues se lo agradecemos. El tentempié es para ustedes, no para nosotros, ¿eh? Está duro, ¿no? Mira la hora.
1: Y de esta manera finaliza ya la rueda de prensa, el acto de presentación del dispositivo especial que la empresa de transporte público global ha presentado un año más con motivo de la fiesta del Pino, con todas las novedades, frecuencia, flota simultánea, objetivos de usuario, servicio continuo y todo ello que nos lleva hasta la fiesta mayor de Gran Canaria, la fiesta del Pino 2026. Palabras de Saulo Castro, subdirector de Global, y también del alcalde del municipio, José Agustín Arencibia. 22 minutos sobre las 10 de la mañana. Vamos a hacer una breve parada. Volvemos enseguida. Será con la compañera Alicia Rodríguez y nuestro rico menú del día.
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Y volvemos en directo en la sintonía de Radio Teror. Ya pasan 30 minutos sobre las 10 de la mañana. Les recordamos que acabamos de escuchar en directo a través de nuestra sintonía la rueda de prensa que ha ofrecido la empresa de transporte global referente al dispositivo especial de transporte que cada año se ofrece con motivo de las fiestas del Pino. También para que estén atentos, a partir de las 11 de la mañana vamos a quedarnos con el espacio de deportes de nuestro compañero Manuel Cárdenes y a las 11 y media tendremos nuestro segundo punto de conexión en exteriores. Iremos hasta la Alameda Pío XII, donde va a ser presentado el Festival de Arte en la Calle En Pie, que ocupará este fin de semana las fiestas del Pino y que nos va a traer múltiples espectáculos que se van a desarrollar en las diferentes calles del municipio. Bueno, pues vamos ahora con la compañera Alicia Rodríguez, que ya está preparada con el rico menú.

0: Muy buenos días, compañera Alicia, saludos.
1: Hola, buenos días, aquí estamos.
0: Muy bien, Alicia, ya estamos ya con todo preparado para las fiestas del Pino. Acabamos de escuchar la rueda de prensa de Global, después nos iremos con la rueda de prensa del Festival de Arte en la Calle en Pie, y todo ello ya previo al pregón que será este viernes. No queda nada.
1: Ya, enseguida. Ya estamos planchando la ropa ya.
0: Así es. Y bueno, Alicia, mientras tanto tenemos que seguir con el día a día también. ¿Qué hacemos hoy en el menú?
1: Hoy tenemos un cordon bleu.
0: ¿Un cordon bleu? Venga, pues vamos a prepararlo, venga.
1: Los ingredientes van a ser 4 filetes finos de pechuga de pollo, 4 lonchas de jamón cocido, 4 lonchas de queso para fundir, que se funda, 2 huevos, harina, pan rallado, sal y pimienta, aceite y sal. Y aceite para freír, claro. Salpimentar ligeramente los filetes de pollo. Coloca encima de cada filete una loncha de jamón y otra de queso. Dobla, truco.

0: Si en vez de jamón cocido le ponen unos jamón serrano, se queda divino. Pasa cada pieza por harina, después por huevo batido y finalmente por pan rallado. Déjalo reposar 10 minutos para que el empanado quede más firme. Lo freímos en aceite caliente a fuego medio hasta que esté dorado por los dos lados. Y el pollo quede bien hecho por dentro. Colócalo sobre papel de cocina para eliminar el exceso de aceite. Se puede hacer al horno 20-25 minutos a 200 grados, dándole la vuelta a la mitad de la cocción. Quedan más livianos, no tan enchumbados en aceite.
1: En aceite, ajá.
0: Y también muy rico.
1: Vale. Y ya están hechos, ¿no?
0: Ya están hechos. Sí,
1: acompañarlos
0: sí,
1: con unas papitas
0: uno,
1: fritas.
0: Ahí uno los hace, los pone en un tupper en la nevera, uh-huh. Y cada vez que vengamos de las fiestas nos echamos uno o dos.
1: Ahí está. Consejo de Alicia. como buena terorense que es. Vamos ahora con el postre. ¿Qué preparamos? ¿Cuál es la propuesta?
0: Mira, vamos a hacer un postre de gofio.
1: Bien. Más canario
0: que el gofio.
1: Más canario que el gofio, imposible.
0: 500 mililitros de leche, 80 gramos en 200 mililitros de nata para montar. Una cucharada de canela, una cucharada de miel, 40 gramos de almendras tostadas y picadas y ralladura de medio limón. Y una pizquita de sal. vamos a ver. Calentamos la leche en un caldero junto con el azúcar, la canela, el rallador de limón y la pizca de sal. Cuando esté caliente, retira del fuego y añade el gofio poco a poco, removiendo continuamente para que no se formen grumos. Incorpora la miel. Incorporamos la miel y la mezcla bien. Deja templar la crema. Monta la nata y mezclala suavemente con la crema de gofio cuando ya esté fría. Y reparte en vasitos y dejar en la nevera por lo menos 2 horas antes de servir. Espolvoreamos con un poco de gofio y le añadimos las almendras picadas, tostadas y picadas por encima. Para decorar puedes poner encima chorritos de miel, almendras picadas, una pizca de canela, lo que uno quiera. Y bueno, ya tenemos nuestro postre de gofio, fíjate tú.
1: Postre de gofio también preparado y completado, por lo tanto, el menú del día, ¿no?
0: Sí, igual que el color blue de antes, pues es para tenerlo en la nevera y si llega uno de las fiestas, pues
1: le eché
0: ya uno.
1: Muy bien. Pues compañera, gracias como siempre. Mañana volvemos, que ya será jueves.
0: Pues sí, entonces hasta mañana.
1: Hasta mañana, feliz día para ti. Breve parada y volveremos con la actualidad municipal. Vamos a tener las noticias de nuestra web teror.es. Y también en breve a las 11 el espacio de deportes, que hoy gran parte la vamos a dedicar a la Unión Deportiva Teror, ya que vamos a recibir al entrenador Eduardo Moreira. Será nuestro invitado en los deportes con Manuel Cárdenes. Sigan conectados, breve parada y volvemos. Ahora minutos musicales.

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Volvemos en directo, 10:48 de la mañana, en la sintonía de Radio Teror. Vamos a irnos con las noticias de nuestra web municipal, teror.es. Destacamos que el Pleno de la Corporación Municipal de Teror celebra este jueves 27 de agosto sesión ordinaria a las 18 horas en la Casa Consistorial de Teror. La sesión será retransmitida en directo en Radio Teror, en la 107.6 de la FM y a través de nuestra emisión online. En el orden del día estará la aprobación de la subida salarial del 2,5% correspondiente a la anualidad 2025 con efectos económicos desde el 1 de enero de 2025 y del 1,5% correspondiente a la anualidad de 2026 con efectos económicos desde el 1 de enero de 2026 del personal laboral de la plantilla del Ayuntamiento de Teror. También se lleva a pleno la concesión honorífica a doña Luz Marina Medina Mejías y la concesión de la insignia de oro al Regimiento de Infantería Canarias número 50. Más noticias. E-Distribución Endesa informa a sus clientes y público en general que para incrementar la calidad del servicio eléctrico va a realizar este jueves 27 de agosto unos trabajos de mantenimiento y mejora en la red de distribución en las zonas de Lo Blanco, Miraflor y El Palmar. La interrupción temporal del suministro de energía eléctrica en Lo Blanco y Miraflor se va a realizar entre las 7 y las 9 de la mañana y las 19 y las 21 horas. En cuanto al barrio de El Palmar, el corte se realizará entre las 9 y las 19 horas. Y el Ayuntamiento de Teror presenta en el día de hoy, 26 de agosto, a las 11:30 de la mañana, en la Alameda Pío XII, la nueva edición del Festival Internacional de Arte en la calle En Pie, que se va a celebrar en Teror del 28 al 30 de agosto, dentro de la programación de los actos de la Fiesta del Pino 2026. La presentación contará con la asistencia del alcalde responsable de Cultura del Ayuntamiento de Teror, José Tín Arencibia, acompañado de artistas del cartel, como el grupo de música AC, también Josep Salchichone, la cantante Patricia Viera y Noelia Mederos. Recordarles también que desde el pasado lunes 24 de agosto y hasta el jueves 27 de agosto, la Basílica del Pino muestra la imagen de la Virgen del Pino sin sus tradicionales mantos o ropajes de tela que le cubre durante todo el año, siguiendo las recomendaciones de los expertos de la bella talla de madera policromada del siglo XVI, se deja airear para su mejor conservación. Es el único momento del año en el que la imagen puede ser vista al completo sin los atuendos y joyas que la cubren. A partir del 28 de agosto lucirá el manto rojo para las fiestas del Pino. Datos sobre el programa tradicional de las fiestas del Pino. Recordarles que arrancó el pasado domingo 23 de agosto con la feria de ganado, que convocó a cientos de visitantes en la finca de Osorio, disfrutando de una animada jornada de actividades compartidas en familia, con trilla, arado romano, trasquila, paseo en burro, ordeño, también carrera de sortijas, gincana de yuntas o descamisada y desgranada de piña, entre otras. En la feria se exhibió además una muestra de ganado bovino, caprino, ovino y equino. Todo ello con la participación de unos 350 animales y 37 ganaderos y ganaderas de la isla. El evento superó las expectativas de visitantes en el día festivo. Las actividades se desarrollaron con total normalidad, cumpliendo con la actuación también de la parranda El Lebrillo y la entrega de trofeos y premios a los ganaderos y ganaderas participantes. Este año, el Ayuntamiento de Teror hizo entrega de 21.460 euros en premios y ayuda al transporte de los animales, casi 5.000 euros más con respecto al año 2025. Y por último, el programa deportivo también de las fiestas del Pino se inició, recuerden, el pasado fin de semana con el veterano torneo de fútbol El Pino, que se celebró su 58 edición los días 21 y 23 de agosto. El equipo de la Unión Deportiva Las Palmas Juvenil se proclamó campeón en la final celebrado en el Estadio del Pino. La Unión Deportiva Teror Regional Preferente quedó subcampeón. El tercer y cuarto puesto fueron para la Unión Deportiva San Antonio, primero regional, y el Club de Fútbol Acodeti Juvenil, respectivamente.
Pocos minutos para que sean ya las 11 de la mañana, momento en el que nos quedaremos con la información deportiva de Porteror con el compañero Manuel Cárdenes. Además, hoy vamos a recibir en nuestros estudios al entrenador de la Unión Deportiva Teror. Va a estar con toda la información, como decimos, Cárdenes, junto a todos los detalles también y resultados. Por lo tanto, les invitamos a que sigan conectados a nuestra sintonía. Volvemos en tan solo 5 minutos con Manuel Cárdenes y los deportes.

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0: Son ya las 11 de la mañana en directo en Radio Teror, bien las 14 horas en la redifusión de nuestro espacio de deporte. Hoy miércoles, no martes, hemos cambiado el día de emisión de nuestro espacio junto al compañero Manuel Cárdenas. Buenos días, Cárdenas.
1: Buenos días, Israel, ¿cómo está usted?
0: Muy bien, con ganas de nuestro programa de hoy, porque sabemos que además lo has trabajado a conciencia, sí, con toda la información deportiva y con un invitado de honor que tendremos
1: señor,
0: hoy.
1: Sí, señor, tenemos aquí al amigo Eduardo Moreira Ortega. Uh-huh. Que vuelve a la Unión Deportiva de Teror, al equipo de sus amores, de los bolsillos también, de sus amores. Y nada, vamos a hablar primero de la Unión Deportiva de Las Palmas.
0: Efectivamente, en breve saludaremos a Moreira. Antes, bienvenido también a Mariano Borrero. Buenos días, Mariano.
2: Buenos días, Israel. Buenos días, capitán. Buenos días, Eduardo.
0: A ver, que no escucho al compañero Mariano. Algún problema tengo que tener con el micrófono de Mariano, enseguida lo vamos a poder resolver, y si no le cambiamos el otro micrófono, el que tiene enfrente, y enseguida ya tenemos a Mariano con nosotros para también poder hablar con él. A ver, Mariano, ahora sí. Bueno, pues Mariano está cafado, alguien y no soy yo, no quiere que hablemos contigo. ¿Eh? Enseguida lo resolvemos, seguro. Bueno, Cárdenas, cuéntanos un poquito qué es lo que vamos a hablar hoy.
1: Vamos a hablar primero de la Unión Deportiva Las Palmas, que por primera vez en dos partidos, los dos equipos de la isla, el Tenerife y la Unión Deportiva Las Palmas en cabeza, primero los amarillos y después el Tenerife. Y la verdad que, bueno, ahí están. Eduardo, tú puedes dar opinión de cómo estás viendo al equipo en estos dos primeros partidos.
2: ¿Qué tal? Buenos días. Antes que nada, agradecer la invitación a Radio Teror. Es un placer para mí siempre estar aquí con ustedes. Y también buenos días a toda la audiencia. Con respecto a tu pregunta, yo creo que tendríamos que irnos. No creo que irnos a ningún sitio, ¿sabes? Porque no creo que se haya dado nunca en la historia del fútbol tener los dos equipos de la Comunidad Canaria, uno primero y otro segundo. Hemos empezado como tiros y los únicos dos con 6 puntos. Con lo cual se prevé una liga bonita, aunque esto acaba de empezar, Cárdenas.
1: Bueno, pues la verdad que sí. Yo por lo menos he visto los dos partidos. A mí me ha gustado Las Palmas. La verdad que me ha gustado. No puedo decir que no. No es el equipo del año pasado, dado los pases más. El portero creo que hacía 1000 toques en el partido completo, en los 90 minutos. Y la verdad que me está gustando Las Palmas. Me está gustando, y sobre todo Miyashiro, para mí es un jugador de primera división.
2: Ya lo decía el entrenador, ¿no? Que él este año lo que quería era rock and roll, ¿no? Y creo que es lo que la afición está disfrutando. Somos un equipo que somos más directos, hay una presión en bloque alto bastante buena. Creo que los fichajes no son de mucho renombre, pero creo que están trabajando todas a una, y a mí me está gustando muchísimo estar jugando el equipo. Y cabe decir también que el Tenerife también me está sorprendiendo, sí, porque un equipo que sube de la primera ref, que es otro tipo de fútbol, y que se haya adaptado de la forma que se está adaptando, haciendo un fútbol también muy bonito. Sí. Bueno, vamos a augurar que estemos ahí por lo menos entre el ascenso directo y la promoción de ascenso, que sería un éxito.
3: Bueno, parece que el micrófono lo tengo arreglado ya, ¿no, compañero? No has querido que yo hablara, pero hablo, ¿no? Pues nada, buenos días, Cárdenas, buenos días, Eduardo Moreira, bienvenido aquí a este espacio de deporte en Radio Teror. Ahí hablando el amigo Cárdenas, de la Unión Deportiva Las Palmas. Sí, efectivamente, tenemos dos equipos canarios que son líderes, Las Palmas co-líder. Casi con los mismos goles que el Tenerife.
1: Igual. Igualito, todo igual.
3: Pero no sé por qué el Tenerife está por arriba. Pero bueno, ya miraré las estadísticas, ¿no? Y sí, Las Palmas no ganaba 2 partidos seguidos.
1: Sí, sí.
3: ¿Desde qué época? Desde la época del entrenador Cresci.
1: Ya son años.
3: Ya son años. Así que, mira, eso cuando estaba el estadio insular, la bombonera,
1: sí,
3: nuestra, ¿no?
1: Sí, señor.
3: Pero bueno, Las Palmas está ahí. El sábado se realizó un partido que, para mi opinión, un poco mediocre.
1: Sí, no fue muy bueno.
3: No fue nada bueno.
1: Más bien la primera parte que la segunda, como siempre.
3: Sí, sí, bueno, sí. Y la segunda parte me estuvo fatal. Se ganó por los dos contraataques que tuvo Las Palmas. Exactamente, fue contundente la cosa, ¿entiendes? Y el Ceuta, pues que no tuvo suerte, porque...
1: Sí, tuvo oportunidades.
3: Tuvo oportunidades ahí, vamos, de marcarnos más de un gol.
1: Y creo que Las Palmas tiene un buen portero, ¿eh?
3: Sí,
1: por lo menos con los pies y tal.
3: Tiene un buen portero y es el más caro de toda la liga de segunda división, ¿a que no sabes por qué?
2: Sí, porque...
1: Sorprende.
3: Que te sorprenda, porque se llama caro. Y es el portero más caro de toda la...
2: Yo espero,
3: hay que sacar el humor poco al partido.
2: Espero por nuestro Adrián Suárez que Las Palmas tenga ese voto de confianza y no vuelvan a traer otro portero. Yo entiendo que hay que traer otro, pero que suban a uno del filial y le demos, porque si no, al final es lo que pasó el año pasado. Entre Orcas, que hizo una temporada maravillosa, trajeron a Caro, al final Adrián se quedó para verla venir. Espero que este año el portero está a un nivel brutal, tanto en pretemporada como los dos partidos que ha hecho, pero tener a Adrián ahí, que en un momento determinado siempre hay lesiones, hay sanciones, pues que oye, ya, pueda tener su oportunidad, sería interesante, ¿no?
1: Yo el partido que lo vi en pretemporada, hubo un partido que me encantó, hizo muy buenas paradas y teniendo una cadena como tiene la Unión Deportiva de Las Palmas, yo no buscaría portero, habiendo dos porteros en el primer equipo. Pero bueno, lo que decide son ellos.
3: Los dos porteros del primer equipo, y si hace falta alguno, porque se lesiona uno del primer equipo,
2: que para eso
3: tenemos
2: está...
3: ya los de...
2: Es que esa es la ilusión del que viene de abajo. Para eso está la base, ¿no? Para ilusionarte. Oye,
1: y
2: con llegar.
1: Y ya para terminar el tema de la Unión Deportiva de Las Palmas, porque tenemos aquí al amigo Eduardo para hablar bastante del Terol. La Unión Deportiva de Las Palmas tiene otra salida contra el Girona, que para mí, aunque se están yendo jugadores, pero yo no me fío de eso. Yo espero que la Unión Deportiva siga la raya, por lo menos traernos algún punto. Yo, con la victoria primero, pero si se trae un punto, más vale que no trae ninguno. Y entonces, pues que Las Palmas siga la raya y que los puntos se vengan a pagar. Es lo único que le pido a...
3: Esperemos que sea así, como tú has dicho bien claro. Los jugadores del Girona están con las manos caídas, o hombros caídos, como se suele decir, que parece que no les interesa. A mí me da que la parte económica es la que está influyendo ahí, y que no quieren bajarse el sueldo. Eso es lógico. Si está ganando ahí un dineral, bueno, vamos por un ejemplo, está ganando 4.000 euros y de repente te quedas con 1.000,
1: pues
3: lucharán.
2: Pero fíjese que estamos hablando de esto ahora casi metido abajo en la segunda, cuando hasta hace dos temporadas fue un Euro Girona.
3: Exactamente.
2: Entonces el fútbol tiene todas estas cosas. Igual, Dios quiera que no sea el resurgir contra la Unión Deportiva, que sea a partir de ahí, pero no es la primera vez que vemos equipos metidos en terceros, cuartos por la cola y llegan a meterse en una promoción de ascenso. Esto es una carrera de fondo. O directo, exacto.
3: O directo.
2: Esto es una carrera de fondo.
3: Pues nada, Eduardo, hablemos algo ahora de la Unión Deportiva Terol. Entrenador, la semana pasada fue el campeonato del Pino. Oye, pues Cárdenas, te deseo a ti la palabra, que hables con ahí con el amigo Eduardo.
1: También puedo hablar tú también. Y Carmina puede hablar también. ya dijimos al principio, cuando empezó la tertulia hace dos semanas, que volvía Eduardo Moreira al Terol, al equipo de su pueblo, y ya lo tenemos aquí, Eduardo. Cuéntanos el regreso a la Unión Deportiva de Terol.
2: Bueno, o sea, fue muy fácil, muy fácil. Todo el mundo sabe lo que pasó. Estas son cosas que, bueno, al final, hablando, se entiende la gente. Esto es el fútbol, es parte del fútbol, ¿no? Hubo una llamada para la invitación, con el reconocimiento que tuvimos al ascenso de los tres ascensos únicos que ha tenido la Unión Deportiva Terol en toda su historia, en los 70 años. Automáticamente accedí, faltaría más. Es mi pueblo, es mi escudo, es donde empecé dándole patadas a un balón. Y bueno, este es el equipo al final es el equipo de mi corazón. Entonces, bueno, fue muy fácil. Nos reunimos, Manolo, Lisandro y yo, y tuvimos una cena, y en 10 minutos estaba ya todo firmado.
1: Bueno, pues ya sabemos lo que es la preferente, tú la conoces ya por la experiencia de la otra vez. ¿Qué esperas este año? Bueno, un equipo nuevo, prácticamente casi nuevo. Yo lo estoy viendo, los entrenamientos, y he visto algunos partidos, y gente muy joven. La verdad que ahí, chapó a ti, de tener gente joven, pues ya van cogiendo experiencia, y creo que esta categoría le viene bien a ellos. Ayer mismo estuve hablando con un directivo de Santa Virgen y me dijo, la verdad que lo que ha hecho Moreira con la gente de en el Santa Vija, algunos que han venido para Terol, que estos jugadores le viene bien jugar este año en la preferente.
2: Sí, bueno, ya ustedes me conocen un poquito la mentalidad, siempre hay que tener algún jugador veterano, más en esta preferente este año va a ser terrible, de hecho desde la federación el amigo Claudio Morera me decía que ahora mismo la preferente puede ser más interesante incluso que la tercera, sí. Sí, hay tres equipos históricos descendidos, el Arucas, el Telde y el Herbania, que descendieron el año pasado con unos equipazos, a eso le une el Valquirias, que también está siendo un equipo increíble. Para mí la sorpresa, creo que ahí va a estar ahí en el Sporting San José. El año pasado se metió en promoción de ascenso, ha mantenido el 85-90% de la plantilla y los cuatro que llegan ellos ha sido va a estar súper bonita, es decir, te pones a mirar hacia arriba quién puede estar y puede estar un corte de 8-10 equipos, quién puede estar abajo, pues otro corte de 8-10 equipos. Esto es una carrerita de fondo, no es cómo se empieza, cómo se termina. Y con respecto a la plantilla que me comentabas, Cárdenas, soy de los que me gusta darle oportunidad a los jóvenes. Ya lo tuvimos con tres jugadores de Terol, Samuel, Elías y César, que llegaron a ascender con nosotros de preferente a tercera, siendo jugadores muy importantes. Y este año pues hemos hecho lo mismo. Afortunadamente también el club este año ha hecho el esfuerzo de sacar ese juvenil, que para mí es importantísimo. Yo soy un entrenador que creo mucho en la base. Los cimientos están abajo, por mucho que digan la gente que hay que mirar para arriba, ¿no? Hay que mirar para abajo, que son los que nos van a dar ese fruto que se madura para llegar arriba, ¿no? Se ha creado también un sub-23, que para nosotros ha sido agüita de mayo. Ayer mismo en el partido del Villa habían 9 sub-23 jugando. Llevan entrenando a esos chicos con nosotros en dinámica del preferente del 27 de julio y creo que se merecían ayer esos minutos contra un tercera división. Ahora está momentos que puedan bajar, que pueden jugar con su equipo, momentos que en dinámica de preferente puedan debutar y eso. Sé que vamos a sufrir, pero hay un grupo humano brutal. Hacía mucho, mucho tiempo que yo no encontraba un vestuario tan sano y tan, tan bonito de mente como el que estamos
1: yo aquí. Yo vi ayer el partido y lo que tú has comentado, el tema de la tercera y la preferente. Yo vi al Santa Virgen y hubo un momento, sobre todo la primera parte, que fue lo que yo vi. Para mí, estaba viendo mejor al Terol que al Santa Virgen. Y a Eugenio, que es un gran amigo mío, le comenté, digo, pues no le veo tan equipo al Santa Virgen. Dice, este año estamos flojillos, encima se lesionó dos delanteros y tal. Y digo, pues mira, me está gustando el Terol más que el Santa Virgen. Dice, pues sí, y a mí también. Y lo que encontré es eso, que no, me da a mí lo que tú acabas de decir, que la preferente va a estar mucho más fuerte que la tercera.
2: Sí, dicho por federación, es decir, yo no puedo seguir mucho ahora la semana que viene, casi seguro tendremos otro amistoso contra el San Mateo también de tercera. Yo soy de los entrenadores que nunca he considerado enfrentarme en pretemporada a equipos de misma categoría, ya, porque ya. Eso después se traslada a cualquier fricción, cualquier historia. Hemos jugado contra equipos de primera, jugado contra dos equipos de división de honor. El torneo alpino el viernes no estuvimos muy bien, pero hubo un cambio brutal el domingo contra Las Palmas, un poderoso de la división de honor, y por lo menos le hicimos frente. Indudablemente esos equipos te someten, son equipos profesionales. Entonces, bueno, pero contento cómo va evolucionando todo. Cierto es que ya no hay margen de mejora, es decir, ya estamos ahí, el viernes, ya tenemos el primer partido.
1: Con el Balos,
2: encima un equipo que lleva entrenando desde junio porque participó en las previas a la Copa del Rey, donde fue eliminado precisamente por el Wimmer de Tenerife. Y bueno, vamos a ver lo que nos encontramos y bueno, a salir con todo lo que tenemos. Tenemos también jugadores que están de vacaciones, que se están incorporando, que no han seguido una pretemporada como Dios manda, jugadores que tenemos lesionados, tenemos a tres, tenemos a Raico ahí entre algodones. El otro día mismo lo comentábamos, ¿no? Estaba jugando sin delantero centro, Robain ha lesionado el aductor, Raico lesionado el tobillo y Vizcaíno, que viene de del nidillo de preferente, de vacaciones. Al final tenías que jugar con un falso media punta y ese jugador que te descarga lo que nos puede dar Raico, lo que nos puede dar Vizcaíno, se notaba.
1: Yo lo que vi ayer y sorprendente para mí, Samuel Cabrera esté otra vez en el Terol.
2: Sí, sorprendentemente el viernes le comunicaron el director deportivo del Villa, el amigo Víctor Suárez, que fue fichado hace 15 días por el Arucas. que fue fichado por el Arucas, pues me comunicaba que el viernes le habían comunicado a él de forma sorprendente, porque a falta de una semana para empezar la competición, yo respeto las decisiones, yo no lo haría jamás en la vida, ¿no? Sí, y bueno, tuvimos una conversación con Samuel, venía bastante tocado, porque es normal, uno ha jugado al fútbol y sabe lo que es eso. Pero mira, tuvimos una conversación con él, empezó a entrenar el lunes y veo al Samuel ese que me acuerdo de los 14 años con la ilusión que llegó también del veterano del Pilar, creo, del Puerto, veterano del Pilar en Las Palmas. Sí. Y nos puede dar muchísimo, tiene una calidad increíble, jugador de Teror, tenemos, me parece que estuve contando el otro día, 8 o 9 jugadores de Teror, que también ha sido un poco la filosofía mía, porque se tienen que ir los jugadores fuera a jugar a primera, preferente. Si te vas, que te vas a un tercera o un segunda ref, que vamos a estar orgullosos. El caso de Elías, que acaba de fichar por el San Mateo. Cualquier jugador que quiera progresar de categoría superior va a tener el consentimiento mío, por supuesto, ¿no?
3: Yo veo que el amigo Cárdenas ha hecho una muy buena entrevista. Poco puedo preguntar, o prácticamente nada. Tan solo me puedo quedar con el apunte ese del torneo alpino, como de que el viernes el equipo no estuvo muy bien y luego se enfrentó en la final con Unión Deportiva Las Palmas, División de Honor, y que ahí se destacó bien, que hizo frente a lo que es ese partido, a ese equipo de Unión Deportiva Las Palmas, División de Honor. Pero me imagino yo, o pensando yo, que a veces trabajo un poquito con mi mente o mis neuronas dan vueltas, ¿no será que los jugadores del Teror quisieron destacar para ver si algún ojeador de la Unión Deportiva Las Palmas se fijaban en ellos?
2: No, fíjate que no podrías incluso llegar a pensarlo, ¿no? Pero no creo que vaya por ahí. ¿Sabes qué pasa? Que el mundo del fútbol, como bien decías ahora tú, de la mente, ¿no? La mente trabaja y al final te enfrentas a una Codetti División de Honor, niños de primer, segundo, tercer año, y crees que caminando le puedes ganar. Entonces, no, aquí hay que correr, y es lo que hemos inculcado este año, una presión tras pérdida. Aquí trabaja todo el mundo, el que no trabaja con una plantilla de 24 jugadores se tienen que quedar fuera toda la semana, 8, para mí va a ser... La gente dice bendito problema, pero yo viendo a este equipo, cómo está entrenando, cómo todos a una, a mí, para mí va a ser... terrible tener que dejar fuera de la convocatoria a tanto jugador, pero esto es lo que hay. Y con respecto a Las Palmas, al final notas que sabes que tienes que emplearte a fondo contra un equipo que sabes que te va a someter como Las Palmas, y yo se lo decía, si no trabajamos, si no estamos unidos, si no queremos tener la pelota, vamos a perseguir sombras, porque estos pibes entrenan en doble sesión, jugadores profesionales, jugadores que vienen de incluso de la península, y yo creo que fue el cambio de chip, no creo que fuera otra cosa, ¿no?
3: Eso quiere decir que el cambio de chip, sí, me imagino que es el cambio de entrenador, por supuesto, ¿no? Porque si no, no creo que tenga tanta ilusión, porque ya hace un par de años atrás subí de primera red a tercera división,
2: no, de preferente a tercera división,
3: y eso fue emocionante aquí en Teror, porque claro, yo llegué ahí al estadio para verlos llegar a ustedes, y ya venían con bolos retraso, me parece, no sé si era de
2: la mitad, la mitad de la plantilla, ¿no? Se tuvo que quedar en Fuerteventura. Bueno, eso fue una odisea, ¿eh? Lo mejor de todo, que ascendimos.
3: Que era lo importante,
2: que era lo importante.
3: Por cierto, no solamente tenemos aquí a Eduardo Moreira, sino también tenemos a Carmina también, que me da, que ha vuelto otra vez a la Unión Deportiva Teror, porque estuvo fuera un tiempo, y ha vuelto otra vez. Me imagino, Carmina, muy bienvenida, me gustaría... Sí, vale. Pues nada, darte las felicidades porque haya vuelto otra vez por aquí.
1: Pues nada, Moreira, ya estamos casi terminando, y decir que espera esta temporada. Yo sé que vamos a 19 equipos, porque encima este año no hay 24, sino 19 equipos. No sé cuántos descenderán, no lo sé.
2: Cuatro.
1: Va. Sí. Pues nada, yo espero que el Teror haga lo que siempre se pide, intentar mantener la categoría, hacer todo lo posible que el equipo se mantenga, que yo sé que tú lo consigues, y creo que algo más. Pero ahí está la suerte. Primero es intentar de trabajar como tú trabajas, y que los jugadores, yo lo sé que te van a hacer caso, y que el equipo, por lo menos, intentar mantener la categoría.
2: Como bien dices, ese es el principal y único objetivo ahora mismo, Cárdenas, y no de los 43 puntos, que es lo que se establece. Tenemos que irnos a los 50, porque ya hace 4 temporadas el tema del arrastre de equipos. Tenemos 4 equipos en la segunda ref, Tamara 6 de Las Palmas Atlético Tenerife, Atlético Paso. Sí. Cualquier descenso afecta a la tercera, sí, la caída del tercera te arrastra. Y hace 4 temporadas bajaron 6 equipos. Entonces, ¿no? Tenemos que pensar en los 50 puntos y a partir de ahí esta soñar es libre, que era el eslogan con el que conseguimos ascender, ¿no?
1: Esta temporada, la Luca bajó con, creo que el preferente, su 23, bajó casi con 49 puntos.
2: Correcto.
1: Vale, con 49 puntos y hay que conseguir de 50 para arriba, sí, para mantener la categoría. Después, que venga lo que Dios quiera. Intentar por lo menos mantener la categoría, que es lo que pide. Hombre, pide la directiva, ellos intentan que si sale lo que salió la otra vez, sería un bombazo. Pero lo importante es mantener la categoría.
2: Hay que tener los pies en el suelo, un equipo nuevo, un equipo joven que se está construyendo desde la nada y hay que darle tiempo porque también esa juventud también nos da piernas, pero también es verdad que a veces también nos puede traicionar la edad, ¿no? Porque
1: ya.
2: Que a lo mejor pueden carecer en un momento determinado de personalidad y hay que tenerlo en cuenta. Para eso estamos trabajando a diario y, como bien comentabas, nuestro único objetivo es mantenernos en preferente y sacar todos los jugadores máximos posibles desde juveniles y sub-23.
1: Y por eso fuimos ayer a ver a la Virgen del Pino.
2: Correcto.
1: Estuvo muy bonito el acto. De que nos recibió el amigo Jorge, el párroco y
2: la corporación alcalde, municipal, exactamente
1: sí. Estuvieron allí y la verdad que estuvo muy bonito y
2: precioso el detalle de que dejaran a los jugadores fotografiarse con la talla de la Virgen del Pino, sí, para uno que es de Teror, uno que tiene mucha fe, que la Virgen del Pino para uno es lo más, pues que veas a esos jugadores, ¿sabes? Les ves las caras a ellos de emoción cuando suben y están ahí en el camerín, que muchos nunca en su vida habían subido, ¿no? Y bueno, eso, pedirle mucha salud y sobre todo que nos prevengan y nos cuiden mucho de las lesiones, que es lo que se pide en estos casos.
1: Moreira, si quieres comentar algo más del equipo, sobre todo va a comenzar la temporada el viernes a las 8:30 en el Estadio El Pino contra el Club Deportivo Ovalo. Lo primero, pedir a la afición que vaya para arriba.
2: Correcto. Yo, yo he estado aquí durante 4 o 5 años, ya como jugador ya ni te digo que se llenaba ese campo cuando era, te puedes acordar tú también, Cárdenas, que estuviste también ahí al pie del cañón, cuando eran las casaparatas, un domingo a las 4 de la tarde y que no cabía nadie ahí abajo, luego cuando se empezó aquí arriba, se ha perdido todo eso. Pero bueno, lo que queremos intentar es recuperarlo con eso mismo, con gente de Teror, con jugadores de Teror, porque al final todo eso, quieras o no, llama muchísimo. Y me impresionó porque dice que en el torneo del Pino dice que es el de los años últimos donde más público ha habido. Es decir, yo no sabía ese dato, pero me lo comentaron en el
1: lunes. Te lo digo porque yo estuve en la grada y es verdad que bastante más que el año pasado, eso te lo puedo asegurar, porque el año pasado había vacío. Y eso que venía de equipos más grandes que los de este año.
2: Sí, sí, sí.
1: Pero bueno, lo importante, mira, es que la gente vaya al fútbol.
2: Totalmente.
1: Y la gente va al fútbol viendo que ya hay 7 u 8 jugadores de Teror. La familia es la que empuja eso. Y lo que hemos hablado.
2: El cuerpo técnico, perdona, Carlos, el cuerpo técnico, salvo Jorge, que es el preparador físico. Todos los demás somos de Teror.
1: Eso es bueno.
2: Parece una tontería, pero todas estas cosas alimentan, ¿no?
1: Exactamente. Y ya estoy viendo en las gradas gente que hace 3 o 4 años no venía y ya están volviendo otra vez. Y eso es lo importante. Y nada, Mariano, si alguna pregunta.
3: Yo desearte que tengas una buena temporada, que no haya lesiones, que las lesiones se queden lejos y que consigas el objetivo. El objetivo es ascender, el objetivo es conseguir esos 50 puntos para luego luchar por el ascenso a tercera división. Me alegraría bastante, Moreira.
2: Muchísimas gracias.
1: Si tienen que decir algo más, Moreira.
2: Nadita más, agradecerles la verdad estos ratitos, porque para mí estos ratitos me saben muchísimo, con gente de mi pueblo, gente que ha mamado fútbol. Y bueno, aunque también esté detrás de la pecera, pues también agradecer muchísimo esta invitación porque uno siempre se siente a gusto
1: vamos a dar, antes que te vayas, Moreira, pues ya vamos a terminar, a dar los resultados del torneo del Pino para que la gente sepa cómo quedó los resultados Se jugó el domingo a las 10:30, el San Antonio 1 a Codetti 0. Y en la gran final, pues ya lo dijo antes Moreira, que la verdad que a mí me gustó el partido. Hubo momentos en la primera parte, la Unión Deportiva, sobre todo el centro campo, dominó un poco más que el Terol, pero ya la segunda parte, pues el Terol pudo haber hasta empatado. Pero bueno, lo importante es que la gente vaya, el Terol vaya haciéndose un equipo ya para comenzar el viernes contra el Club Deportivo Balo, y el resultado fue 1-2, pero lo importante es que la gente juegue, y así quedó el resultado y bastante público arriba, como hemos dicho antes, y desearle suerte a la Unión Deportiva Terol para el comienzo del viernes. Desde aquí llamo a la afición que nos oiga y que vayan arriba a apoyar al equipo. Eso es lo único que pido. Y nada, ya terminamos con el tema del envite, que mañana es la final en el Valle Diego a las 20:30. La final es los Panteras con el Rica Méndez, tercer y cuarto puesto los Mezclados y Casa Herreña de Las Palmas, el quinto y sexto puesto los que queda y los Canelones, y el 7 y el 8 la Angostura y la Cabra de Negro. Desde aquí darle las gracias a Juan Antonio y a Gustavo y desearle suerte a los equipos que jueguen la final. Y nada, pues ya, amigo Israel, ya hemos hablado con el amigo Eduardo y nos ha hablado muy bien de lo que se espera de la Unión Deportiva de Terol.
0: Súper invitado, el que hemos tenido hoy en el espacio de deportes. Los mejores deseos, por supuesto, para la Unión Deportiva Terol y a ustedes, tanto Mariano como Cárdenes. Volvemos la próxima semana, los martes, ¿verdad?
1: Exactamente, y dando el resultado de la victoria del Terol.
0: Eso esperamos, ¿no? Que Las Palmas siga ganando.
3: Pedimos el martes, que tener en cuenta que el martes es la subida de la bandera.
0: También. Bueno, pues tenemos que hablar al respecto entonces, ¿eh? Aunque creo que es a las 12, ¿no? La subida de la bandera. Yo creo que podemos hacer el espacio a las 11.
1: Como ¿y si siempre. No la hacemos allí?
0: Y si no la subimos nosotros la bandera.
1: Exactamente.
3: oye, que me gusta, es el único acto que me gusta no perderme de la fiesta alpino, que es la subida de la bandera.
0: No te lo vas a perder. Gracias, compañeros. Y recordamos a la audiencia que este espacio se puede volver a escuchar a las 14 horas.
1: Venga. Nos vemos.
0: Once y 27, ya 29 casi de la mañana, perdón, en directo en Radio Terol. Estamos muy expectantes, ya que en pocos minutos vamos a conocer todos los detalles del Festival Internacional de Arte en la Calle en Pie. Nos vamos en directo hasta la Alameda Pío XII con la rueda de prensa que se va a ofrecer y en la que conoceremos todos los espectáculos que estarán desde el 28 y hasta el 30 de agosto dentro del programa de actos de las fiestas del Pino. Presentación que contará con la asistencia del alcalde responsable también de cultura del Ayuntamiento de Terol, José Agustín Arencibia, acompañado por artistas del cartel, como puede ser el grupo musical Aceres.

0: de la Fiesta del Pino 2026, viernes 28 de agosto, ofrecido por el doctor Luis Peña Quintana, a las 21 horas en la Plaza del Pino. 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Y a las 23 horas, inauguración de los chiringuitos en la Plaza de Sintes, con las actuaciones de Andrea Rodríguez y la Banda del Trópico junto a Son de la Isla. ¡Vive la fiesta! ¡Vive el Pino!
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Volvemos en directo en la sintonía de Radio Terror. Ya tenemos sonido en estos momentos. Ahí está el sonido del circo, del espectáculo, de la emoción del Festival de Arte en la Calle en Pie. Sonido que nos llega en directo desde la Alameda Pío II en la Villa Mariana de Terror. Y es que dentro de nada, pocos segundos, vamos a conocer todos los detalles de esta tercera edición de este festival que se va a celebrar en Terror del 28 al 30 de agosto dentro del programa de actos de la Fiesta del Pino. Y entre todo lo que va a ocurrir va a estar presente el alcalde del municipio, que es también responsable de cultura del Ayuntamiento de Terror, José Agustín Arencibia, y va a estar acompañado por artistas del cartel como son el grupo musical Aceres, Giuseppe Salchichone, y las cantantes Patricia Viera y Noelia Mederos. Les invitamos a que sigan en la sintonía de Radio Terror para que no se pierdan ningún detalle de los contenidos que vamos a ofrecerles durante este fin de semana, viernes, sábado y domingo, 28, 29 y 30 de agosto. Y esa cantidad de espectáculos que van a recorrer los diferentes escenarios, diferentes puntos y calles del municipio, del casco de Terror, que será la animación que ofrecerá el Festival de Arte en la Calle en Pie.

0: Bueno, ¿se escucha bien? Bueno, muy buenos días a todos y a todas. Un saludo cordial a los primeros tenientes alcaldes, compañeros concejales que nos acompañan la mañana de hoy, así como a los medios de comunicación y, por supuesto, pues a los que están sentados al lado mío, Naroe, Patricia y Noelia, que van a estar acompañándonos pues en este en pie, que bueno, que ya estamos en el pistoletazo de salida, Naroe. Y una vez más, pues hemos hecho un gran esfuerzo, desde la Concejalía de Cultura y del Ayuntamiento de Teror por tener este año pues un festival que va a dar comienzo desde el día 28 hasta el 30. Hemos añadido un día más en este en pie de este año. Y decirles que bueno, que sin duda alguna este Festival Internacional de Arte en la Calle, el que conocemos con el en pie, pues es sin duda alguna una de las citas culturales más esperadas a lo largo del año, no solamente por nuestros vecinos y vecinas de Teror, sino también por todos los que nos visitan a lo largo de este fin de semana. Sin duda alguna, ¿quién iba a pensar que cuando en el 2008 se iniciaba este festival, este en pie, pues con aquella idea que pretendíamos o que se pretendía en ese momento, quizás no tan ambiciosa, de sacar pues toda esa producción que estaba en los espacios escénicos, pues sacarlos a la calle, pues termináramos donde estamos ahora mismo, convirtiéndose en uno de los festivales de arte en la calle pues más importantes, no solamente de la Gran Canaria, sino que creo que también de Canarias. Las calles, nuestras calles, las plazas de Teror se van a convertir este fin de semana en un gran circo, en varios nueve escenarios diferentes que vamos a tener a lo largo de todo el fin de semana, donde poder disfrutar pues de la música. Aquí tenemos dos ejemplos claros también del teatro en la calle, de la magia, de la acrobacia. Y si hay que destacar pues uno de los promesas que tenemos, uno de los acontecimientos más importantes este año es lo del Grupo Puja, esa espacio, esa acrobacia aérea a más de 20 metros de altura, que vamos a poder disfrutar de ello en el parking de las oficinas municipales, entre otras muchas cosas. Yo solamente quiero, para no extenderme mucho y darle el paso a Naroe, que es el director de este festival y tendrá más conocimiento que yo de todos los artistas que vienen, pero sí quisiera destacar en gran medida pues que este festival no es posible sin la colaboración de distintas instituciones, y en esto tengo que decir que en este caso Promotur, Turismo Islas Canarias, ha apostado por ese evento, en esa combinación donde se conjuga pues cultura, donde se turismo y también territorio unido con todas esas actividades que vamos a tener en la calle. Por supuesto, las casas comerciales que también que hacen que esto sea posible, Agua de Teror, Estrella Galicia, Disa Terura, Aembo a través de sus marcas comerciales, Sevena y Clipper. Y por supuesto agradecer a todo el personal de las concejalías de festejos de cultura del Ayuntamiento de Teror, que han trabajado en las últimas semanas de una manera increíble para que esto sea posible, así como nuestros empleados de servicios municipales que han montado, ven que en cada uno de los espacios escénicos que vamos a tener a lo largo del fin de semana, pues han montado pues, todo este programa y toda esta cartelería que tenemos, así como al personal técnico, al personal de producción, por supuesto, a las entidades colaboradoras y a todos los establecimientos de Teror que también han querido colaborar y estar presentes en este festival, apoyándolo e impulsándolo. No quiero tampoco olvidarme de que seguimos apostando también un poco por la sostenibilidad. Está claro que cuando se invade con tanta gente un espacio público, lo que queremos es hacerlo con respeto, con hábitos responsables, y que esa actividad que vamos a hacer en la calle pues no repercuta negativamente y que tenga un impacto medioambiental negativo, al contrario. Por lo tanto, agradecer a todos hoy la presencia de todos ustedes, y nada más que me queda invitarles a que este fin de semana disfruten del en pie, en familia, en compañía pues de los amigos, y tenemos un gran plantel, tenemos un gran esfuerzo para que haya un gran plantel de artistas. Creo que son más de 100 artistas los que van a estar este fin de semana aquí en este en pie 2026, una apuesta bastante importante, cultura gratuita cultura en la calle y a la que pueda acceder todo el mundo y pasar un fin de semana diferente aquí en el municipio de Terón. Muchísimas gracias y ahora sí le voy a dar la palabra a Naroe, al director de este festival, que ya entrará en más detalles a informarles de todos los actos que va a haber a lo largo de este fin de semana. Muchísimas gracias.
1: Bueno, muchas gracias, José Agustín. Este año el Festival en Pie quizás es la edición más ambiciosa de los 13 años que he vivido, en la que he participado desde que soy pequeño. Como bien decía, vamos a tener más de 116 artistas, más de 40 espectáculos, 43 en concreto, en 9 espacios del municipio, del casco histórico, para poderlo vivir caminando y disfrutando del pueblo. Y como gran novedad este año, que vamos a abrir el viernes. Llevamos tiempo mascando, intentando decir, oye, vamos a usar el viernes y vamos a abrir por fin el festival el viernes. Antes del pregón haremos 2 espectaculitos, pararemos para hacer el pregón y luego se hará la inauguración de los chiringuitos con espectáculos musicales. Otra de las grandes novedades, y nos pasamos al sábado, es que van a venir compañías francesas, concretamente 2 compañías francesas, una que es la Côte-Fall, que trata de un espectáculo sobre el Alzheimer y la acrobacia, con participantes de aquí, señores mayores del pueblo, que van a formar parte de un taller de mediación y luego participarán en el propio espectáculo. Luego una compañía también venida de Toulouse, recién premiada, que es Colectiv Bislaco, acaban de estrenar su espectáculo en Circada hace escasos 3 meses, ahí le dimos un premio en nombre del Festival en Pie y pudimos traerlas en gira de prisa y corriendo, hacían gira internacional y los pudimos traer, son 3 artistas que van a estar el sábado en la Plaza de Sintes, única oportunidad de verlas en Canarias sí o sí, y en España no lo sé si lo veremos antes de que acabe el año. Luego otra de los grandes platos fuertes es, como ya decía el alcalde, la compañía Puja, que es una compañía argentino-madrileña de grandes vuelos. Vamos a vivir las historias de los grandes cuentos como Verne y El Principito, pero volados a 25 metros de altura, con una gran grúa, música en directo, unas escenografías espectaculares. A las 10 serán siempre como el cierre de la parte de artes escénicas, a las 10 de la noche. Y luego también, como otra de las novedades, que aquí tenemos a las 2 artistas que nos están representando, vamos a animar las calles con música en directo, que no lo habíamos hecho, siempre teníamos música en los escenarios, pero decidimos que teníamos que poder caminar por Terror y disfrutar de musiquita. También tendremos los espectáculos itinerantes, como la Dixie Band también, que recorrerá el pueblo ambos días. Y bueno, como programación general, yo siempre digo, animar a todo el mundo a que venga, que se deje sorprender, ¿verdad? Tenemos espectáculos para todos los tipos, para todos los públicos, para todas las familias, para grandes, pequeños, medianos, desde las 11 de la mañana ininterrumpido hasta la 1:30 que paramos y empieza la parte musical y conciertos para que la gente coma, baile, se tome una cerveza y disfrute. A partir de las 5 retomamos otra vez con la parte más infantil para los más pequeños, hasta las 6, 7, que empieza ya el espectáculo un poquito más para todos los públicos, adultos y demás, y preparados para reír y sorprendernos, circo, teatro de calle, magia, clown, payaso, todo tipo, para todos los públicos. Ya a las 8 o 9 empiezan los espectáculos de gran formato, tanto en Sintes Calle como aquí en la propia Alameda en la que estamos, para acabar siempre con el grupo Puja en las oficinas municipales. Luego empezarán los conciertos por la noche, que tendremos a Ceres y la gran fiesta Perraca, que ya se ha consolidado desde el año anterior, que nos lo piden, que acabaremos hasta bien entrar a la madrugada, casi a las 3 de la mañana, que es una compañía valenciana que viene a liarla en el pueblo, y para no perdérselo, ¿no? Y luego ya el domingo, que es otra quizás de las novedades que hemos arriesgado este año. Ya el año pasado había bastante cantidad de público en muchos de los escenarios, la gente no podía ver todos los espectáculos, hemos simultaneado espectáculos para que pueda haber público viendo un espectáculo y otro, son espectáculos diferentes, pero para todos los públicos, con lo cual es otra de las novedades que hemos hecho este año, que es simultanear espectáculos. Y lo mismo, desde las 11 de la mañana, espectáculos sin parar, hasta las 9 de la noche, que acabará Puja y cerrará este festival con El Principito a 25 metros. Bueno, yo más o menos ese es el resumen del programa. Terror es un sitio maravilloso para pasar un fin de semana, para venir a ver a la Virgen, disfrutar con la familia, traerse a toda la familia, comer aquí, disfrutarlo, sentarse a la sombrita de la Alameda mientras ves un espectáculo, decidir qué espectáculo ves en cada escenario. En cada escenario tienen el programa general para poder estar disfrutando y decir, a ver qué viene ahora y lo veo. Recorrer las calles, sorprenderse y disfrutar. Yo sin más ya le voy a pasar aquí a Noelia la palabra, que es una de las artistas que va a estar aquí en Canarias. y que va a dinamizar nuestras calles. Sin más, muchas gracias.
2: Bueno, muy buenos días. Antes que nada, pues me gustaría agradecerles por la invitación. De verdad, a todos los artistas que van a estar acompañándonos y también a la organización, que lo han hecho maravilloso, ya lo verán. Y bueno, a mí me gustaría decir que realmente me enorgullece como canaria ver que nuestra tierra, y bueno, en este caso Teror, se ve envuelta en el arte, en muchos tipos de arte, porque tenemos circo, tenemos danza, tenemos música, y que es para todos los públicos y además de una manera muy accesible, a pie de calle. Así que bueno, también quería agradecerles por eso, por potenciar la cultura. Y bueno, en mi caso, pues yo soy cantante, estaré pues por las calles también el sábado y el domingo, cantando un poco para animar al público, no haciéndolo con un objetivo de perfección, sino de animar y de que se lo pasen bien y bailen y canten conmigo. Pues en este caso cantaré canciones conocidas, que puedan cantar conmigo, y eso, que espero que les guste, que espero que se animen, que vengan a ver los diversos pues espectáculos que tenemos. Y nada, pues agradecerles a ustedes por la invitación. Muchas gracias.
1: Muchas gracias, Noelia. Ahora ya le paso la palabra a Patricia Viera, dos jóvenes talentos. También se apuesta por la parte musical, no solo por las artes escénicas, sino también por la música. También incluso tenemos danza, tenemos prácticamente todas las disciplinas y de todos sitios, y sobre todo apostar por la cultura de aquí.
3: Gracias. Bueno, yo tengo poco que añadir después de las palabras de Noelia, la verdad. También quiero agradecer a Cultura, al Ayuntamiento, a la organización, por darle la oportunidad a los jóvenes canarios, bueno, jóvenes y no tan jóvenes, que viene por apostar por la, pues por el talento canario, a pesar de que vengan también gente de fuera. También de cara a la música, a nosotros personalmente, es pues una gran oportunidad, aparte ya no de hacer nuestra música o cover, sino también ser parte de las fiestas del pueblo, que para mí, bueno, me imagino que para ti también, siendo canaria, venimos todos los domingos a comernos el bocadito de chorizo, entonces ser parte de esto a mí me enorgullece muchísimo y se lo agradezco muchísimo. Y bueno, espero que disfruten de todo, del circo, de todas las actuaciones y de la música también. Así que nada, gracias.
1: Y ahora creo que nos vas a deleitar con una cancioncita, ¿no? Todo tuyo.
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1: Y llegamos a las 11:53, estamos en directo, sonido que nos llega desde la Alameda Pío XII, donde se está elaborando en estos momentos la presentación del Festival de Internacional de Arte en la calle En Pie, del 28 hasta el 30 de agosto y dentro de la programación de actos de la Fiesta del Pino. Cerramos, por lo tanto, ya esta conexión en directo. Hemos conocido toda la programación que vamos a poder disfrutar en nuestro municipio durante el fin de semana. No se lo pierdan, ya saben, 28, 29 y 30, en Teror les espera el Festival En Pie.
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0: Y en nuestro magazine matinal vamos a hacer una pequeña parada para volver enseguida con las noticias de nuestra web teror.es.
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Últimos minutos de nuestro programa de hoy, miércoles 26 de agosto. Atentos y atentas porque nos vamos con las noticias de nuestra web municipal. El Pleno de la Corporación Municipal celebra este jueves 27 de agosto sesión ordinaria a las 18 horas en la Casa Consistorial de Teror. La sesión será retransmitida en directo en Radio Teror a través de la FM 107.6 y vía internet en www.teror.es. Entre los asuntos del orden del día, aprobación de la subida salarial del 2,5% correspondiente a la anualidad 2025 con efectos económicos desde el 1 de enero de 2025 y del 1,5% correspondiente a la anualidad 2026 con efectos económicos desde el 1 de enero de 2026 del personal laboral de la plantilla del ayuntamiento. También se llevará la concesión honorífica a doña Luz Marina Medina Mejía, acuerdo que proceda, y concesión de la insignia de oro del Regimiento de Infantería Canaria número 50, acuerdo que proceda. Más noticias. E-Distribución informa a sus clientes y público en general que para incrementar la calidad del servicio eléctrico va a realizar el jueves 27 de agosto unos trabajos de mantenimiento y mejora en la red de distribución en las zonas de Lo Blanco, Miraflor y El Palmar. La interrupción temporal del suministro de energía eléctrica en Lo Blanco y Miraflor se va a realizar entre las 7 y 9 de la mañana y entre las 19 y las 21 horas. En el barrio del Palmar el corte se realizará desde las 9 y hasta las 19 horas. Y el Ayuntamiento de Teror ha realizado ya la presentación en el día de hoy en la Plaza de la Alameda Pío XII de la edición 13 del Festival Internacional de Arte en la Calle en Pie, que se va a celebrar en Teror del 28 al 30 de agosto y dentro del programa de actos de la Fiesta del Pino. La presentación contó con la asistencia del alcalde responsable de Cultura del Ayuntamiento de Teror, José Agustín Arencibia, quien ha estado acompañado por artistas del cartel, como es el grupo musical Aceres, Giuseppe Salchichone, y las cantantes Patricia Viera y Noelia Mederos. Por otro lado, desde el pasado lunes, día 24 de agosto, y hasta el próximo jueves 27, la Basílica del Pino muestra la imagen de la Virgen del Pino sin sus tradicionales mantos o ropajes de tela que la cubre durante todo el año. Siguiendo las recomendaciones de los expertos, en este caso de la bella talla de madera policromada del siglo XVI, se deja airear para su mejor conservación. Es el único momento del año en el que la imagen puede ser vista al completo, sin los atuendos y las joyas que la cubren. Todo esto a partir del 28 de agosto. Recordar que lucirá el manto rojo para las fiestas del Pino. Seguimos con el programa tradicional de las fiestas del Pino, que arrancó el pasado domingo 23 de agosto con la feria de ganado, que ha convocado a cientos de visitantes en la finca de Osorio, quienes han disfrutado de una animada jornada de actividades compartidas en familia, con trilla, arado romano, trasquila, paseo en burro, ordeño, carrera de sortijas, gincana de yunta o descamisada y desgranada de piña, entre otras. En la feria se exhibió además una muestra de ganado bovino, caprino, ovino y equino, todo ello con la participación de unos 350 animales y 37 ganaderos y ganaderas de la isla. El evento superó las expectativas de visitantes en el día festivo. Las actividades se desarrollaron con total normalidad, culminando con la actuación de la parranda El Lebrillo y la entrega de trofeos y premios a los ganaderos participantes. Este año el Ayuntamiento de Teror hizo entrega de 21.460 euros en premios y ayudas al transporte de todos los animales, casi 5.000 euros más en respecto con respecto al año 2025. Y por último, en cuanto a información deportiva y el programa deportivo de la Fiesta del Pino, también se inició el pasado fin de semana con el veterano torneo de fútbol El Pino, que celebró su 58 edición los días 21 y 23 de agosto. El equipo de la Unión Deportiva Las Palmas Juvenil se proclamó campeón en la final celebrado en el Estadio del Pino. La Unión Deportiva Teror Regional Preferente quedó subcampeona y tercero y cuarto puesto fueron para la Unión Deportiva San Antonio Primero Regional y el Club de Fútbol ACO Atleti Juvenil respectivamente. Esta es la información de nuestra web teror.es. Vamos ya con nuestra despedida.

0: Por hoy finalizamos nuestro magazine matinal Vivir Teror. Mañana volveremos a partir de las 10 de la mañana y esta noche a las 21 horas podrán volver a escuchar la redifusión de nuestro programa. También a las 14 horas tendrán la redifusión del espacio de deportes. Gracias por elegirnos, como decimos cada día, gracias a ustedes y hasta mañana.
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0: Son ya las 11 de la mañana en directo en Radio Teror, bien las 14 horas en la redifusión de nuestro espacio de deporte. Hoy miércoles, no martes, hemos cambiado el día de emisión de nuestro espacio junto al compañero Manuel Cárdenes. Buenos días, Cárdenes.
1: Buenos días, Israel, ¿cómo está usted?
0: Muy bien, con ganas de nuestro programa de hoy, porque sabemos que además lo has trabajado a conciencia, sí, con toda la información deportiva y con un invitado de honor que
1: sí,
0: tendremos
1: señor,
0: hoy.
1: Sí, señor, tenemos aquí al amigo Eduardo Moreira Ortega. Que vuelve a la Unión Deportiva de Teror, al equipo de sus amores, de los bolsillos también, de sus amores. Y nada, vamos a hablar primero de la Unión Deportiva de Las Palmas.
0: Efectivamente, en breve saludaremos a Moreira. Antes, bienvenido también a Mariano Borrero. Buenos días, Mariano. A ver, que no escucho al compañero Mariano. Algún problema tengo que tener con el micrófono de Mariano. Enseguida lo vamos a poder resolver. Y si no, le cambiamos el otro micrófono, el que tiene enfrente. Y enseguida ya tenemos a Mariano con nosotros para también poder hablar con él. A ver, Mariano, ahora sí. Bueno, pues Mariano está cafado. Alguien y no soy yo, no quiere que hablemos contigo. Enseguida lo resolvemos, seguro. Bueno, Cárdenes, cuéntanos un poquito qué es lo que vamos a hablar hoy.
1: Vamos a hablar primero de la Unión Deportiva Las Palmas, que por primera vez en dos partidos, los dos equipos de la isla, el Tenerife y la Unión Deportiva Las Palmas en cabeza, primero los amarillos y después el Tenerife. Y la verdad que, bueno, ahí están. Eduardo, tú puedes dar opinión de cómo estás viendo al equipo en estos dos primeros partidos.
2: Tendríamos que irnos, no creo que irnos a ningún sitio, ¿sabes? Porque no creo que se haya dado nunca en la historia del fútbol tener los dos equipos de la Comunidad Canaria, uno primero y otro segundo. Hemos empezado como tiros y los únicos dos con 6 puntos. Con lo cual se prevé una liga bonita, aunque esto acaba de empezar, Cárdenas.
1: Bueno, pues la verdad que sí. Yo por lo menos he visto los dos partidos. A mí me ha gustado Las Palmas. La verdad que me ha gustado. No puedo decir que no. No es el equipo del año pasado. Dado los pases, el portero creo que hacía 1000 toques en el partido completo, en los 90 minutos. Y la verdad que me está gustando Las Palmas. Me está gustando y sobre todo Miyashiro para mí es un jugador de primera división.
2: Ya lo decía el entrenador, ¿no? Que él este año lo que quería era rock and roll, ¿no? Y creo que es lo que la afición está disfrutando. Somos un equipo que somos más directos, hay una presión en bloque alto bastante buena. Creo que los fichajes no son de mucho renombre, pero creo que están trabajando todas a una y a mí me está gustando muchísimo estar jugando el equipo. Y cabe decir también que el Tenerife también me está sorprendiendo, sí, porque un equipo que sube de la primera ref, que es otro tipo de fútbol y que se haya adaptado de la forma que se está adaptando, haciendo un fútbol también muy bonito. Sí. Bueno, vamos a augurar que estemos ahí por lo menos entre el ascenso directo y la promoción de ascenso, que sería un éxito.
3: Bueno, parece que el micrófono lo tengo arreglado ya, ¿no, compañero? No has querido que yo hablara, pero hablo, ¿no? Pues nada, buenos días, Cárdenes, buenos días, Eduardo Moreira, bienvenido aquí a este espacio de deporte en Radio Teror. Ahí hablando el amigo Cárdenes del Unión Deportiva Las Palmas. Sí, efectivamente, tenemos dos equipos canarios que son líderes, Las Palmas co-líder, casi con los mismos goles que el Tenerife.
1: Igual, igualito, todo igual.
3: Pero no sé
1: todo
3: por qué igual. El Tenerife está por arriba, pero bueno, ya miraré las estadísticas, ¿no? Y sí, Las Palmas no ganaba 2 partidos seguidos.
1: Sí, sí.
3: ¿Desde qué época? Desde la época del entrenador Cresci. Ya
1: son años.
3: Ya son años. Eso cuando estaba el estadio insular, la bombonera,
1: sí,
3: nuestra, ¿no?
1: Sí, señor.
3: Pero bueno, Las Palmas está ahí. El sábado se realizó un partido que, para mi opinión, un poco mediocre.
1: Sí, no fue muy bueno.
3: No fue nada bueno.
1: Más bien la primera parte que la segunda, como siempre.
3: Sí, bueno, sí. Y la segunda parte me estuvo fatal. Se ganó por los dos contraataques que tuvo Las Palmas. Exactamente,
1: sí,
3: fue contundente la cosa, ¿entiendes? Y el Ceuta, pues que no tuvo suerte, porque...
1: Sí, tuvo oportunidades.
3: Tuvo oportunidades ahí, vamos, de marcarnos más de un gol.
1: Y creo que Las Palmas tiene un buen portero, ¿eh?
3: Sí.
1: Por lo menos con los pies y tal.
3: Tiene un buen portero y es el más caro de toda la liga de segunda división, ¿a que no sabes por qué?
1: porque sorprende. Es
3: que te sorprenda. Porque se llama caro. Y es por lo más caro de todas.
2: Yo espero, espero.
3: Hay que sacar el humor poco al partido.
2: Espero por nuestro Adrián Suárez que Las Palmas tenga ese voto de confianza y no vuelvan a traer otro portero. Yo entiendo que hay que traer otro, pero que suban a uno del filial y le demos, porque si no, al final es lo que pasó el año pasado. Entre Orcas, que hizo una temporada maravillosa, trajeron a Caro, al final Adrián se quedó para verla venir. Espero que este año el portero está a un nivel brutal, tanto en pretemporada como, como los dos partidos que ha hecho, pero tener a Adrián ahí, que en un momento determinado siempre hay lesiones, hay sanciones, pues que oye, puede tener su oportunidad, sería interesante, ¿no?
1: Yo el partido que lo vi en pretemporada, hubo un partido que me encantó, hizo muy buenas paradas y teniendo una cadena como tiene la Unión Deportiva de Las Palmas, yo no buscaría portero, habiendo dos porteros en el primer equipo. Pero bueno, lo que decide son ellos.
3: Los dos porteros del primer equipo, y si hace falta alguno, porque se lesiona uno del primer equipo, tenemos ya los de
2: es que Palmas Atlético. Para eso está la base, ¿no? Para ilusionarte. Oye, con llegar.
1: Y ya para terminar el tema de la Unión Deportiva Las Palmas, porque tenemos aquí al amigo Eduardo para hablar bastante del Teró. La Unión Deportiva Las Palmas tiene otra salida contra el Girona, que para mí, aunque se están yendo jugadores, pero yo no me fío de eso. Yo espero que la Unión Deportiva siga la raya, por lo menos traernos algún punto. Yo, con la victoria primero, pero si se trae un punto, más vale que no trae ninguno. Y entonces, pues que Las Palmas siga la raya y que los puntos se vengan a pagar. Es lo único que le pido a...
3: Esperemos que sea así, como tú has dicho bien claro. Los jugadores del Girona están con las manos caídas, o hombros caídos, como se suele decir, que parece que no les interesa. A mí me da que la parte económica es la que está influyendo ahí, y que no quieren bajarse el sueldo. Eso es lógico. Si estás ganando ahí un dineral, bueno, vamos a un ejemplo, estás ganando 4.000 euros y de repente te quedas con 1.000, pues lucharán.
2: Pero fíjense que estamos hablando de esto ahora casi metido abajo en la segunda, cuando hasta hace dos temporadas fue un Euro Girona.
3: Exactamente.
2: Entonces el fútbol tiene todas estas cosas. Igual, Dios quiera que no sea el resurgir contra la Unión Deportiva, que sea a partir de ahí, pero no es la primera vez que vemos equipos metidos en terceros, cuartos por la cola y llegan a meterse en una promoción de ascenso. Esto es una carrera de fondo. O directo, exacto. Esto es una carrera de fondo.
3: Pues nada, Eduardo, hablemos algo ahora de la Unión Deportiva Teror. Entrenador, la semana pasada fue el campeonato del Pino. Oye, pues Cárdenas, te deseo a ti la palabra, que hables con ahí con el amigo Eduardo.
1: También puedo hablar tú también. Y Carmina puede hablar también. ya dijimos al principio, cuando empezó la tertulia la semana, hace dos semanas, que volvía Eduardo Moreira al Teror, al equipo de su pueblo, y ya lo tenemos aquí, Eduardo. Cuéntanos el regreso a la Unión Deportiva de Teror.
2: Bueno, o sea, fue muy fácil, muy fácil. Todo el mundo sabe lo que pasó. Estas son cosas que, bueno, al final, hablando, se entiende la gente. Esto es el fútbol, es parte del fútbol, ¿no? Hubo una llamada para la invitación con el reconocimiento que tuvimos al ascenso de los tres ascensos únicos que ha tenido la Unión Deportiva Teror en toda su historia, en los 70 años. Automáticamente accedí, faltaría más, es mi pueblo, es mi escudo, es donde empecé dándole patadas a un balón. Y bueno, este es el equipo de al final es el equipo de mi corazón. Entonces, bueno, fue muy fácil. Nos reunimos, Manolo, Lisandro y yo, y tuvimos una cena, y en 10 minutos estaba ya todo firmado.
1: Bueno, pues ya sabemos lo que es la preferente. Tú la conoces ya por la experiencia de la otra vez. ¿Qué esperas este año? Bueno, un equipo nuevo, prácticamente casi nuevo. Yo lo estoy viendo, los entrenamientos, y he visto algunos partidos, y gente muy joven. La verdad que ahí chapó a ti de tener gente joven, pues ya van cogiendo experiencia y creo que esta categoría le viene bien a ellos. Ayer mismo estuve hablando con un directivo de Santa Virgen y me dijo, la verdad que lo que ha hecho Moreira con la gente en el Santa Virgen, algunos que han venido para Teror, que estos jugadores le viene bien jugar este año en la preferente.
2: Sí, bueno, ya ustedes me conocen un poquito la mentalidad, siempre hay que tener algún jugador veterano, más en esta preferente este año va a ser terrible, de hecho desde la federación el amigo Claudio Morera me decía que ahora mismo la preferente puede ser más interesante incluso que la tercera, es decir, hay tres equipos históricos descendidos, el Arucas, el Telde y el Herbania, que descendieron el año pasado con unos equipazos, a eso le une el Valquirias, que también está siendo un equipo increíble, para mí la sorpresa creo que ahí va a estar ahí en el Sporting San José, el año pasado se metió en promoción de ascenso, ha mantenido el 85-90% de la plantilla y los cuatro eso que vale ya llegan ellos, ha sido, va a estar súper bonita, es decir, te pones a mirar hacia arriba quién puede estar y puede estar un corte de 8 o 10 equipos, quién puede estar abajo, pues otro corte de 8 o 10 equipos. Esto es una carrerita de fondo, no es cómo se empieza, cómo se termina. Y con respecto a la plantilla que me comentabas, Cárdenas, soy de los que me gusta darle oportunidad a los jóvenes. Ya lo tuvimos con tres jugadores de Teror, Samuel, Elías y César, que llegaron a ascender con nosotros de preferente a tercera, siendo jugadores muy importantes. Y este año pues hemos hecho lo mismo. Afortunadamente también el club este año ha hecho el esfuerzo de sacar ese juvenil, que para mí es importantísimo. Yo soy un entrenador que creo mucho en la base. Los cimientos están abajo, por mucho que digan la gente que hay que mirar para arriba, ¿no? Hay que mirar para abajo, que son los que nos van a dar ese fruto que se madura para llegar arriba, ¿no? Se ha creado también un sub-23, que para nosotros ha sido agüita de mayo. Ayer mismo en el partido del Villa habían 9 sub-23 jugando. Llevan entrenando esos chicos con nosotros en dinámica del preferente del 27 de julio y creo que se merecían ayer esos minutos contra un tercera división. Ahora está momentos que puedan bajar, que pueden jugar con su equipo, momentos que en dinámica de preferente puedan debutar. Y eso. Sé que vamos a sufrir, pero hay un grupo humano brutal, hacía mucho, mucho tiempo que yo no encontraba un vestuario tan sano y tan tan bonito de mente como el que estamos
1: aquí. Yo vi ayer el partido y lo que tú has comentado, el tema de la tercera y la preferente. Yo vi al Santa Virgen y hubo un momento, sobre todo la primera parte, que fue lo que yo vi. Para mí, estaba viendo mejor al Terol que al Santa Virgen. Y a Eugenio, que es un gran amigo mío, le comenté, digo, pues no le veo tan equipo al Santa Virgen. Dice, este año estamos flojillos, encima se lesionó dos delanteros y tal. Y digo, pues mira, me está gustando el Terol más que el Santa Virgen. Dice, pues sí, y a mí también. Y lo que encontré es eso, que no, me da a mí lo que tú acabas de decir, que la preferente va a estar mucho más fuerte que la tercera.
2: Sí, dicho por federación, es decir, yo no puedo seguir mucho, ahora la semana que viene casi seguro tendremos otro amistoso contra el San Mateo también de tercera. Yo soy de los entrenadores que nunca he considerado enfrentarme en pretemporada a equipos de misma categoría, porque eso después se traslada a cualquier fricción, cualquier historia. Hemos jugado contra equipos de primera, contra dos equipos de división de honor. El torneo alpino el viernes no estuvimos muy bien, pero hubo un cambio brutal el domingo contra Las Palmas, un poderoso de la división de honor, y por lo menos le hicimos frente. Indudablemente esos equipos te someten, son equipos profesionales. Entonces, bueno, pero contento cómo va evolucionando todo. Cierto es que ya no hay margen de mejora, es decir, ya estamos ahí, el viernes ya tenemos el primer partido.
1: Con el Balos,
2: encima un equipo que lleva entrenando desde junio porque participó en las previas a la Copa del Rey, donde fue eliminado precisamente por el Wimmer de Tenerife. Y bueno, vamos a ver lo que nos encontramos y bueno, a salir con todo lo que tenemos. Tenemos también jugadores que están de vacaciones, que se están incorporando, que no han seguido una pretemporada como Dios manda, jugadores que tenemos lesionados, tenemos a tres, tenemos a Raico ahí entre algodones. El otro día mismo lo comentábamos, ¿no? Estaba jugando sin delantero centro, Robaina lesionado el aductor, Raico lesionado el tobillo y Vizcaíno, que viene del Nidillo de preferente, de vacaciones. Al final tenías que jugar con un falso media punta y ese jugador que te descarga lo que nos puede dar Raico, lo que nos puede dar Vizcaíno, se notaba.
1: Yo lo que vi ayer y sorprendente para mí, Samuel Cabrera esté otra vez en el Teró.
2: Sí, sorprendentemente. El viernes le comunicaron el director deportivo del Villa, el amigo Víctor Suárez, que fue fichado hace 15 días por el Arucas, pues me comunicaba que el viernes le habían comunicado a él de forma sorprendente, porque a falta de una semana para empezar la competición, uf, yo respeto las decisiones, yo no lo haría jamás en la vida, ¿no? Sí, y bueno, tuvimos una conversación con Samuel, venía bastante tocado, porque es normal, uno juega al fútbol y sabe lo que es eso. Pero mira, tuvimos una conversación con él, empezó a entrenar el lunes y veo al Samuel ese que me acuerdo de los 14 años con la ilusión que llegó también del veterano del Pilar, creo, del Puerto, veterano del Pilar en Las Palmas. Sí. Y nos puede dar muchísimo, tiene una calidad increíble, jugador de Teror, tenemos, me parece que estuve contando el otro día, 8 o 9 jugadores de Teror, que también ha sido un poco la filosofía mía, porque se tienen que ir los jugadores fuera a jugar a primera, preferente. Si te vas, que te vayas a un tercera o un segunda ref, que vamos a estar orgullosos. El caso de Elías, que acaba de fichar por el San Mateo. Cualquier jugador que quiera progresar de categoría superior va a tener el consentimiento mío, por supuesto, ¿no?
3: Yo veo que el amigo Cárdenas ha hecho una muy buena entrevista. Poco puedo preguntar, o prácticamente nada. Tan solo me puedo quedar con el apunte ese del torneo alpino, como de que el viernes el equipo no estuvo muy bien y luego se enfrentó en la final con la Unión Deportiva Las Palmas División de Honor, y que ahí se destacó bien, que hizo frente a lo que es ese partido, a ese equipo de Unión Deportiva Las Palmas División de Honor. Pero me imagino yo, o pensando yo, que a veces trabajo un poquito con mi mente o mis neuronas dan vueltas, ¿no será que los jugadores del Teror quisieron destacar para ver si algún ojeador de la Unión Deportiva Las Palmas se fijaban en ellos?
2: No, fíjate que no podrías incluso llegar a pensarlo, ¿no? Pero no creo que vaya por ahí. ¿Sabes qué pasa? Que el mundo del fútbol, como bien decías ahora tú de la mente, ¿no? La mente trabaja y al final te enfrentas a una Codetti División de Honor, niños de primer, segundo, tercer año, y crees que caminando le puede ganar. Entonces, no, aquí hay que correr, y es lo que hemos inculcado este año, una presión tras pérdida. Aquí trabaja todo el mundo, el que no trabaja con una plantilla de 24 jugadores, se tienen que quedar fuera toda la semana, 8, para mí va a ser... La gente dice bendito problema, pero yo viendo a este equipo, cómo está entrenando, cómo todos a una, para mí va a ser... terrible tener que dejar fuera de la convocatoria tanto jugador, pero esto es lo que hay. Y con respecto a Las Palmas, al final notas que sabes que tienes que emplearte a fondo contra un equipo que sabes que te va a someter como Las Palmas, y yo se lo decía, si no trabajamos, si no estamos unidos, si no queremos tener la pelota, vamos a perseguir sombras, porque estos pibes entrenan en doble sesión, jugadores profesionales, jugadores que vienen de incluso de la península, y yo creo que fue el cambio de chip, no creo que fuera otra cosa, ¿no?
3: Eso quiere decir que el cambio de chip, sí, me imagino que es el cambio de entrenador, por supuesto, ¿no? Porque si no, no creo que tenga tanta ilusión, porque ya hace un par de años atrás subiste de primera red a tercera división.
2: No, de preferente a tercera.
3: De preferente a tercera división. Y eso fue emocionante aquí en Teror, porque claro, yo llegué ahí al estadio para verlo llegar a ustedes, y ya venía con bolo retraso, me parece, no sé si era de la...
2: Sí, la mitad de la plantilla, ¿no? Se tuvo que quedar en Fuerteventura. Bueno, eso fue una odisea. Bueno. Lo mejor de todo, que ascendimos.
3: Que era lo importante.
2: Que era lo importante.
3: Por cierto, no solamente tenemos aquí a Eduardo Moreira, sino también tenemos a Carmina también, que me da que ha vuelto otra vez a la Unión Deportiva Teror, porque estuvo fuera un tiempo, y ha vuelto otra vez. Me imagino, Carmina, muy bienvenida. Me gustaría... Sí, vale. Pues nada, darte las felicidades porque haya vuelto otra vez por aquí.
1: Pues nada, en Moreira ya estamos casi terminando, y decir que espera esta temporada. Yo sé que vamos a 19 equipos, porque encima este año no hay 24, sino 19 equipos. No sé cuántos descenderán, no lo sé.
2: ¿Cuatro?
1: Va. Sí. Pues nada, yo espero que el Teror haga lo que siempre se pide, intentar mantener la categoría, hacer todo lo posible que el equipo se mantenga, que yo sé que tú lo consigues, y creo que algo más, pero ahí está la suerte. Primero es intentar trabajar como tú trabajas, y que los jugadores, yo lo sé que te van a hacer caso, y que el equipo, por lo menos, intentar mantener la categoría.
2: Como bien dices, ese es el principal y único objetivo ahora mismo, Cárdenas, y no de los 43 puntos, que es lo que se establece. Tenemos que irnos a los 50, porque ya hace 4 temporadas el tema del arrastre de equipos. Tenemos 4 equipos en la segunda ref, Tamaraceite, Las Palmas, Atlético Tenerife, Atlético Paso. Sí. Cualquier descenso afecta a la tercera, la caída del tercera te arrastra. Y hace 4 temporadas bajaron 6 equipos. Entonces, tenemos que pensar en los 50 puntos y a partir de ahí esta soñar es libre, que era el eslogan con el que conseguimos ascender, ¿no?
1: Esta temporada, la Luca bajó con, creo que el preferente, sub-23, bajó casi con 49 puntos.
2: Correcto, correcto, correcto.
1: Vale,
2: correcto.
1: Con 49 puntos y hay que conseguir de 50 para arriba, sí, para mantener la categoría. Después, que venga lo que Dios quiera. Intentar por lo menos mantener la categoría, que es lo que pide. Hombre, pide la directiva, ellos intentan que si sale lo que salió la otra vez, sería un bombazo, pero lo importante es mantener la categoría.
2: Hay que tener los pies en el suelo, un equipo nuevo, un equipo joven que se está construyendo desde la nada y hay que darle tiempo porque también esa juventud también nos da piernas. Pero también es verdad que a veces también nos puede traicionar la edad, ¿no? Porque
1: ya.
2: Que a lo mejor pueden carecer en un momento determinado de personalidad y hay que tenerlo en cuenta. Para eso estamos trabajando a diario y, como bien comentabas, nuestro único objetivo es mantenernos en preferente y sacar todos los jugadores máximos posibles desde juveniles y sub-23.
1: Y por eso fuimos ayer a ver a la Virgen del Pino.
2: Correcto,
1: que
2: correcto.
1: Estuvo muy bonito el acto. De que nos recibió el amigo Jorge, el párroco y
2: la corporación municipal, exactamente,
1: estuvieron allí y la verdad que estuvo muy bonito y
2: precioso el detalle de que lo dejaran a los jugadores fotografiarse con la talla de la Virgen del Pino,
1: sí,
2: para uno que es de Teror, uno que tiene mucha fe, que la Virgen del Pino para uno es lo más, pues que veas a esos jugadores, ¿sabes? Les ve las caras a ellos de emoción cuando suben y están ahí en el camerín, que muchos nunca en su vida habían subido, ¿no? Y bueno, eso, pedirle mucha salud y sobre todo que nos prevengan y nos cuiden mucho de las lesiones, que es lo que se viene,
1: pues,
2: en estos casos.
1: Moreira, si quieres comentar algo más del equipo, sobre todo va a comenzar la temporada el viernes a las 8:30 en el Estadio El Pino contra el Club Deportivo Ovalo. Lo primero, pedir a la afición que vaya para arriba.
2: Correcto. Yo, yo he estado aquí durante 4 o 5 años, ya como jugador ya ni te digo que se llenaba ese campo cuando era... Te puedes acordar tú también, Cárdenas, que estuviste también ahí al pie del cañón, cuando eran las casas baratas, un domingo a las 4 de la tarde y que no cabía nadie ahí abajo, luego cuando se empezó aquí arriba. Se ha perdido todo eso. Pero bueno, lo que queremos intentar es recuperarlo con eso mismo, con gente de Teror, con jugadores de Teror, porque al final todo eso, quieras o no, llama muchísimo. Y me impresionó porque dice que en el torneo del Pino dice que es de los años últimos donde más público ha habido. Es decir, yo no sabía ese dato, pero me lo comentaron en el
1: lunes. Te lo digo porque yo estuve en la grada y es verdad que bastante más que el año pasado, eso te lo puedo asegurar. El año pasado había vacío. Y eso que venía equipos más grandes que los de este año.
2: Sí, sí, sí.
1: Y, pero bueno, lo importante, mira, es que la gente vaya al fútbol.
2: Totalmente.
1: Y la gente va al fútbol viendo que ya hay 7 u 8 jugadores de Teror. La familia es la que empuja eso y lo que hemos hablado.
2: El cuerpo técnico, perdona, Carlos, el cuerpo técnico, salvo Jorge, que es el preparador físico...
1: Ya.
2: Todos los demás somos de Teror.
1: Eso es bueno.
2: Parece una tontería, pero todas estas cosas, hombre, alimentan, ¿no?
1: Exactamente. Y ya estoy viendo en la grada gente que hace 3 o 4 años no venía y ya están volviendo otra vez. Y eso es lo importante. Y nada, Mariano, si alguna pregunta.
3: Yo desearte que tengas una buena temporada, que no haya lesiones, que las lesiones se queden lejos y que consigas el objetivo. El objetivo es ascender, el objetivo es conseguir esos 50 puntos para luego luchar por el ascenso a tercera división. Me alegraría bastante, Moreira.
2: Muchísimas gracias.
1: Pues, si tienen que decir algo más, Moreira.
2: Nadita más, agradecerles la verdad estos ratitos, porque para mí estos ratitos me saben muchísimo, con gente de mi pueblo, gente que ha mamado fútbol. Y bueno, aunque también esté detrás de la pecera, pues también agradecer muchísimo esta invitación porque uno siempre se siente a gusto en
1: pues vamos
2: en
1: a dar, antes que te vayas, Moreira, pues ya vamos a terminar, a dar los resultados del torneo del Pino para que la gente se sepa cómo quedó los resultados. Se jugó el domingo a las 10:30, el San Antonio 1 al Codetti 0. Y en la gran final, pues ya lo dijo antes Moreira, que la verdad que A mí me gustó el partido. Hubo un momento en la primera parte, la Unión Deportiva, sobre todo el centro campo, dominó un poco más que el Terol, pero ya la segunda parte, pues el Terol pudo haber hasta empatado. Pero bueno, lo importante es que la gente vaya, el Terol vaya haciéndose un equipo ya para comenzar el viernes contra el Club Deportivo Balu, y el resultado fue 1-2, pero lo importante es que la gente juegue, y así quedó el resultado y bastante público arriba, como hemos dicho antes, y desearle suerte a la Unión Deportiva Terol para el comienzo del viernes. Desde aquí llamo a la afición que nos oiga y que vayan arriba a apoyar al equipo. Eso es lo único que pido. Y nada, ya terminamos con el tema del envite, que mañana es la final en el Valle Diego a las 20:30. La final es los Panteras con el Rica Méndez, tercer y cuarto puesto los mezclados y Casa Herreña de Las Palmas, el quinto y sexto puesto los que queda y los Canariones, y el 7 y el 8 la Angostura y la Cabra de Negro. Desde aquí darle las gracias a Juan Antonio y a Gustavo y desearle suerte a los equipos que jueguen la final. Y nada, pues ya, amigo Israel, ya hemos hablado con el amigo Eduardo y nos ha hablado muy bien de lo que se espera de la Unión Deportiva de Terol.
0: Súper invitado, el que hemos tenido hoy en el espacio de deportes. Los mejores deseos, por supuesto, para la Unión Deportiva Terol y a ustedes, tanto Mariano como Cárdenas. Volvemos la próxima semana, los martes, ¿verdad?
1: Exactamente, y dando el resultado de la victoria de Terol.
0: Eso esperamos, ¿no? Y que Las Palmas siga ganando.
3: Pedimos el martes, que tener en cuenta que el martes es la subida de la bandera.
0: También. Bueno, pues tenemos que hablar al respecto entonces. Aunque creo que es a las 12, ¿no? La subida de la bandera. Yo creo que podemos hacer el espacio a las 11. Como
1: ¿y si no la hacemos allí?
0: Y si no la subimos nosotros, la bandera.
1: Exactamente.
3: oye, que me gusta, es el único acto que me gusta no perderme de la fiesta del Pino, que es la subida de la bandera.
0: No te lo vas a perder. Gracias, compañeros. Y recordamos a la audiencia que este espacio se puede volver a escuchar a las 14 horas.
1: Venga. Nos vemos.
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4: Ella se la sabe.
5: Ah, que ya se la sabe, ¿no?
6: Sí, sí, sí, se la sabe.
4: Vamos a ver.

0: la grabamos, ¿no?
1: Esto lo mismo había para que se entere la gente que no estaba aquí también.
2: ¿Sabes? Venga, vamos, vamos, vamos.
3: Yo lo veo.
1: Dale al rec. ¡Grabamos!
2: ¡Grabamos!
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0: Saludos, cuando son las 10 de la mañana comenzamos en la sintonía de Radio Teror, nuestro magazine matinal, Vivir Teror. Jornada de miércoles 26 de agosto de 2026. En el inicio de nuestro programa de hoy vamos a estar muy atentos a la rueda de prensa de la compañía de transporte Global, que presenta el despliegue que cada año realiza con un operativo especial de transporte público en la isla de Gran Canaria con motivo de las fiestas del Pino. En breve escucharemos al subdirector de Global, Saulo Castro, junto al alcalde de nuestro municipio, José Agustín Arencibia, y también la edil de transporte, Laura Quintana. Por lo tanto, les invitamos en la primera parte de nuestro programa que estén muy atentos a toda la información que vamos a ofrecer, ya que ya saben que siempre aconsejamos venir hasta la fiesta del Pino, la fiesta mayor de Gran Canaria, a través de este operativo de transporte de la empresa Global. Vamos a quedarnos ya con ese sonido en directo que en pocos minutos llegará desde la Oficina de Información Turística de nuestro municipio. Será donde conozcamos todos los detalles, como decimos, de este operativo especial y que ustedes van a poder seguir de primera mano a través de la sintonía de Radio Teror. Nos quedamos, por lo tanto, cuando ya son las 10 y un minuto de la mañana, a la espera de poder conectar en directo con este punto de información turístico de Teror, donde se va a realizar dicha presentación. Por lo tanto, nos quedamos, como decimos, con unos consejitos y volvemos enseguida. Sigan conectados.
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0: 10:05 de la mañana, seguimos en directo en la sintonía de Radio Teror. Les recordamos que estamos a la espera de que dé comienzo la rueda de prensa, el acto de presentación de la compañía de transporte Global, quien va a desplegar, como hace cada año, un operativo especial de transporte público aquí en la isla de Gran Canaria con motivo de las fiestas del Pino. Vamos a poder conocer todos los detalles y estamos a la espera de conectar en directo con la sala de interpretación turística de Teror.
1: En primer lugar, vamos a dar comienzo. Buenos días a todos y a todas. Quiero saludar pues, aquí al primer teniente alcalde que se encuentra con nosotros, al director insular de transportes, a los compañeros y compañeras concejales y, por supuesto, al presidente, vicepresidente de Global y al director general de la Autoridad Única del Transporte que nos acompaña en esta mañana de presentación del operativo de que va a ser la empresa Global en nuestras fiestas del Pino 2026. Pues bueno, una fiesta del Pino, como bien saben ustedes, es bastante especial, porque a partir de este año tenemos ese reconocimiento de que somos fiesta de interés turístico nacional, con lo cual no solamente los terorenses, como he dicho varias veces, sino todos los gran canarios, pues estamos orgullosos de que eso sea así. Yo creo que era algo que también era de justicia que nuestras fiestas del Pino fuesen fiestas de interés turístico nacional. A lo que nos ocupa, sin lugar a duda, hoy quiero poner en valor que en unas fiestas como la del Pino, en la que se mueven miles y miles de personas, de peregrinos, de visitantes que vienen y nos acompañan a nuestro municipio de Teror, hay implicadas pues muchísimas instituciones, hay implicadas muchísimas empresas, pero sin duda alguna, algo fundamental es el transporte público. Y para eso la empresa Global hace un esfuerzo extraordinario, como cada año, a los cuales pues aquí con su presidente y vicepresidente pues les expreso pues nuestro más sincero agradecimiento por ese esfuerzo tan grande que hacen en estos días tan especiales con la movilización, que ya tú explicarás ese operativo con más detalle, Saulo, pues se mueven pues muchísimas guaguas, muchísimos trabajadores. Siempre hablamos de frecuencia, de movimientos de viajeros, de cantidad de kilómetros que se hacen, pero sí quiero también poner en valor a los conductores que están en primera línea, a los trabajadores de Global, que son los que están en primera línea ese día 7 y ese día 8 sobre todo, y que creo que tienen todo el reconocimiento. Y hablando de reconocimiento, pues quiero poner también en valor pues esa insignia de oro que vamos a mandar a la empresa Global, precisamente por esa estrecha relación que a lo largo de tantos años hemos tenido y en esa colaboración que siempre hemos tenido tan estrecha, que siempre que hemos pedido, no solamente en el Pino, sino fuera del Pino, pues también hemos tenido esa colaboración tanto con la Autoridad Única del Transporte como con el director insular que está aquí presente también, y es cosa de agradecer. Y por tanto, pues quiero invitarlos a todos ese 17 de septiembre en el que vamos a hacer entrega de la insignia de oro a la empresa Global. Quiero también recalcar ya por último, para que Saulo exponga cuál va a ser el operativo, pues recomendarles encarecidamente que visiten, que todos los que no vayan a visitar vengan en transporte público a Teror. Siempre he afirmado que la estación de guagua, salvo los días principales, está muy cerquita, es decir, se pueden acercar por la calle Real y llegan directamente a la Basílica, y que se van a ahorrar tiempo y dinero, y nosotros efectivamente no tenemos pues todas esas plazas de aparcamiento que desearíamos tener para recibir a todos los que nos acompañan y visitan. Por lo tanto, yo no me quiero extender más. Gracias a los medios de comunicación, gracias a los compañeros, a todos ustedes por estar hoy en esta mañana en esta presentación de este operativo, y le voy a pasar la palabra a Saulo, que él ya más técnicamente va a expresar cuál es ese operativo que se va a hacer a lo largo de estas próximas fiestas del Pino 2026. Muchísimas gracias a todos.
2: Bueno, muchas gracias, alcalde. Buenos días a todos. Bueno, agradecer, como siempre, pues el arrope que tenemos de la corporación municipal. Aquí tenemos a su teniente alcalde y a la concejala de festejo, Laura. También tenemos el apoyo incondicional del Cabildo de Gran Canaria, muy bien representado aquí por su director insular de transporte y el director gerente de la Autoridad Única, y bueno, y todos ustedes que nos arropan. Bueno, para Global el Pino pues no es un servicio cualquiera más. Nosotros pues hacemos muchos servicios especiales durante el año, y este pues no es uno más. Es el servicio especial pues más importante para nosotros, porque pues estamos al límite de nuestras capacidades ese día, y por tanto pues para nosotros Global no se entiende sin el Pino, precisamente porque es el servicio más difícil que prestamos en el año. Se trata de facilitar la movilidad de muchas personas que quieran acercarse pues, durante estos días a Teror y que puedan disfrutar pues, de estas fiestas con seguridad y pasar con todos los actos lúdicos y religiosos que existen en la Vía Mariana. Hay muchos pequeños actos que Laura nos ha pedido que reforcemos, no los voy a nombrar, pero bueno, esos estarán bien reflejados en la página web y en las redes sociales, pues todos los distintos actos festivos, lúdicos que existen en el municipio. Me voy a centrar más, como bien apunta el alcalde, en el dispositivo importante, que es el día 7 y el día 8. Son dos fiestas que se unen para... no todo el mundo está los dos días a la fiesta, hay mucha gente que va y viene, pero para nosotros implica estar los dos días a la fiesta. O sea, nosotros es un dispositivo que empieza la parte gorda, ¿no? La parte fuerte, a partir de la una de la tarde del día 7 y estamos ininterrumpidamente aquí en Teror y de todos los puntos de la isla hasta las 12 de la noche del día siguiente. Estamos hablando de un servicio de más de 35 horas de funcionamiento ininterrumpido. Y bueno, es un servicio pues bastante complejo de llevar a cabo y bueno, gracias al fruto de la experiencia de años anteriores y las personas que lo hacen posible, pues funciona bastante bien. Bueno, el dispositivo es muy parecido a ediciones anteriores. La principal novedad este año está en el cierre de la estación de huevos de oro. Cada vez pues vienen más peregrinos, o sea, y sobre todo las personas que vienen el día 7 por la mañana. Normalmente la estación de huevos de Teror la cerramos a las 2 de la tarde y ya comenzamos a operar en la parte alta de la Vía Mariana. Este año, a diferencia de otros años, vamos a cerrar a las 11 de la mañana por indicaciones del director de seguridad, con buen criterio, y a partir de las 11 de la mañana vamos a estar en la parte alta del municipio. Como siempre, los municipios de Valle Seco, San Mateo, Santa Brígida, Valsequillo y Telde, vamos a operar desde el barrio Los Llanos, donde estaba la antigua fábrica del NIC, subiendo aquí por el Camino del Castaño, es fácil de llegar, es cerca. Y lo bueno que tiene este año es que como empezamos a operar ahí desde las 11 de la mañana, pues todas las personas se van a bajar allí y es más fácil de que, o sea, se van a perder menos. Afortunadamente, pues el pueblo está muy bien señalizado y hay mucha información, pero bueno, algunos siempre se pierden, pero yo creo que este año se van a perder algunos menos. Y después el dispositivo pues más importante va a estar en la Avenida del Cabildo. Ahí la conexión más importante es con Las Palmas, ¿no? Con la ciudad, con dos puntos claves, con la estación de huevos de San Telmo y con Tamar Aceite. Y después pues también Arucas tiene una conexión muy importante, Guía y Galdar también, y Moy y Firgas también. O sea, vamos a tener servicio ahí toda la noche y bueno, eso es lo que tenemos previsto. Bueno. Poco por dar una cifra aquí el dispositivo, ¿no? El momento de mayor demanda de viajeros del dispositivo siempre es en Teror, después de la quema de los fuegos artificiales, en torno a las 12, a la 1 de la noche, depende de cuándo decida la corporación esa quema. La gente espera los fuegos y después se marcha. Entonces, en esa hora, pues prácticamente pues, tenemos una guagua cada dos minutos saliendo de Teror. Entonces, bueno, pues tenemos un dispositivo grande, tenemos más de 200 guaguas, no caben en Teror, llegan casi hasta Valle Seco las guaguas, o sea, las tenemos aparcadas incluso arriba en el balcón de Zamora. Y bueno, ese es el dispositivo, ese digamos es el momento de mayor afluencia de personas. Después, para nosotros la mayor dificultad pues siempre es la tarde del día 7, ¿no? Porque tenemos todo el servicio regular de la isla completo, que necesitamos en torno a las 280, 290 huevos para atenderlo. Y a eso hay que sumarle pues todas las personas que van al pino, lo cual pues la práctica totalidad de la flota opera de manera conjunta y para nosotros internamente es el momento más difícil de llevar a cabo, ¿no? Pero bueno. Tenemos mucha gente con mucha experiencia y afortunadamente siempre ha salido bien y este año pues también va a salir bien. Por dar alguna cifra más para entender el dimensionamiento del dispositivo, el año pasado batimos récord de viajeros, 71.617 viajeros, o sea, esto ha sido histórico. Y este año pues bueno, hemos preparado un dispositivo para más de 75.000 personas y bueno, tenemos previsto hacer pues más de 2.600, 2.800 viajes y muchos kilómetros, ¿no? Más de 58.000, 60.000 kilómetros. Con respecto al Domingo de las Marías, que es el otro dispositivo importante, es el domingo día 13. No les voy a aburrir, es muy parecido al de años anteriores. y también es un dispositivo intenso porque empezamos a las 6 de la mañana y terminamos a las 12 de la noche de ese domingo y, bueno, y viene mucha gente y es un día ideal para la, para personas que no quieran caminar hacia el radio de Teror y pueden venir y usar la estación de guagua de aquí de Teror, que está muy cerca de la Basílica. En cuanto a tarifas, bonos, bueno, pues lo de siempre, o sea, la tarifa la establece en este caso el Cabildo de Gran Canaria a través de la Autoridad Única del Transporte. La tarifa está congelada del año 2012, son los mismos precios, pero bueno, aquí es importante recalcar que los bonos gratuitos que paga el Cabildo en este caso, pues funcionan perfectamente. Y no hay que pasar por la taquilla previa que siempre tenemos, sino todas las personas que tengan el bono pues van directamente al recinto previo o directamente a la guagua, dependiendo de la salida que sea, ¿vale? Y bueno, por último, como bien apuntaba el alcalde, es pues hacer especial mención a las personas que hacen esto posible, ¿no? Un pequeño agradecimiento, porque bueno, llevamos más de 50 años, más de medio siglo, haciendo esto. Cada año tenemos pues más viajeros, cada vez transportamos más viajeros, y ello implica pues un mayor trabajo, una mayor coordinación, una mayor responsabilidad, pero sobre todo el compromiso de todas las personas que lo hacen posible. No solo, como bien apuntó el alcalde, los trabajadores y trabajadoras de Global, sino también pues muchas empresas que participan y colaboran, personal de las instituciones, de las corporaciones, del Cabildo. O sea, es un dispositivo en el que participan muchas personas. Es un trabajo que no se visibiliza. Vemos muchas veces el trabajo de los conductores, pero hay muchísimas más personas detrás que los conductores, que también. Y bueno, y mientras el pueblo está de fiesta, mientras la isla está de fiesta, pues hay un grupo grande de personas que están trabajando para que todo salga a la perfección. Y entonces, pues desde aquí quiero hacer una especial mención y agradecimiento al esfuerzo que hacen esas personas. Bueno, yo por aquí termino ya un poco el dispositivo. Si después hay alguna pregunta, pues la podemos contestar. Y ahora pues vamos a pasar a la parte, digamos, más importante, que es presentar la campaña del pino para nosotros. Este año el lema es el pino siempre. El vídeo habla un poco de la magia del pino, de por qué volvemos año tras año. Y hay lugares en los que solo no se va una vez, ¿no? Esta mañana estábamos hablando de sitios donde íbamos, pero hay sitios como este error, como subir en el pino, que por una magia especial, por algún motivo, pues siempre volvemos. Entonces, por eso es el lema del pino siempre. No hago más spoiler porque Óscar me está mirando como diciendo no lo digas más. y bueno, pasamos el vídeo y espero que les guste, y ahora si quieren comentamos.

0: cuando subimos al camino hace 3 años y te dejaste tu querido cachorro en casa. Prestaron aquella cuerda, ¿te acuerdas? La que tenía una orejita. Una pinta. ¿Te la
1: acuerdas? No. No me acuerdo.
0: Y cuando subimos al con nosotros. Y luego fue primera vez el muchacho que se le terminó. La cara que puso. Mira la hora. El año que falleció mamá, nos pidió que subiéramos para cumplir con la promesa que hicimos a la Virgen de Fin. Estabas tan emocionado. La única vez que te he visto llorar. ¿No te acuerdas de eso, Pato?
1: Ojalá, te acuerdas.
0: Ah, sí. Si ya me acuerdo de nada, ¿por qué sigue subiendo aquí?
1: ¿Qué me importa, hijo? No es poder acordar.

0: Bueno. Creo que no deja indiferente a nadie, ¿no? Bueno, no sé si lo hemos conseguido expresar lo que significa la magia del pino, pero bueno, lo hemos intentado. Enhorabuena a los que han hecho el guión y a los que lo han producido, porque bueno, a mí personalmente me encanta. Bueno, si quieren ahora nos pasamos una ronda de preguntas. Laura, ¿tú querías decir? Es difícil, el pino siempre, ¿no? Bueno, si quieren alguna pregunta del dispositivo o lo que quieran. ¿Sí? Vale, mejor. Vale, muy bien. Pues nada, muchísimas gracias y ahora un pequeño tentempié por aquí también. Si se quedan con nosotros y nos acompañan, pues se lo agradecemos. El tentempié es para ustedes, no para nosotros, Está duro, ¿no?
1: Y de esta manera finaliza ya la rueda de prensa, el acto de presentación del dispositivo especial que la empresa de transporte público global ha presentado un año más con motivo de la fiesta del Pino, con todas las novedades, frecuencia, flota simultánea, objetivos de usuario, servicio continuo y todo ello que nos lleva hasta la fiesta mayor de Gran Canaria, la fiesta del Pino 2026. Palabras de Saulo Castro, subdirector de Global, y también del alcalde del municipio, José Agustín Arencibia. 22 minutos sobre las 10 de la mañana. Vamos a hacer una breve parada. Volvemos enseguida. Será con la compañera Alicia Rodríguez y nuestro rico menú del día.
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1: Y volvemos en directo en la sintonía de Radio Teror. Ya pasan 30 minutos sobre las 10 de la mañana. Les recordamos que acabamos de escuchar en directo a través de nuestra sintonía la rueda de prensa que ha ofrecido la empresa de transporte global referente al dispositivo especial de transporte que cada año se ofrece con motivo de las fiestas del Pino. También para que estén atentos, a partir de las 11 de la mañana vamos a quedarnos con el espacio de deportes de nuestro compañero Manuel Cárdenes y a las 11 y media tendremos nuestro segundo punto de conexión en exteriores. Iremos hasta la Alameda Pío XII, donde va a ser presentado el Festival de Arte en la Calle en Pie, que ocupará este fin de semana las fiestas del Pino y que nos va a traer múltiples espectáculos que se van a desarrollar en las diferentes calles del municipio. Bueno, pues vamos ahora con la compañera Alicia Rodríguez, que ya está preparada con el rico menú.

0: Muy buenos días, compañera Alicia, saludos.
1: Hola, buenos días, aquí estamos.
0: Muy bien, Alicia, ya estamos ya con todo preparado para las fiestas del Pino. Acabamos de escuchar la rueda de prensa de Global, después nos iremos con la rueda de prensa del Festival de Arte en la Calle en Pie, y todo ello ya previo al pregón que será este viernes. No queda nada.
1: Ya, enseguida. Ya estamos planchando la ropa ya.
0: Así es. Y bueno, Alicia, mientras tanto tenemos que seguir con el día a día también. ¿Qué hacemos hoy en el menú?
1: Hoy tenemos un cordon bleu.
0: ¿Un cordon bleu? Venga, pues vamos a prepararlo, venga.
1: Los ingredientes van a ser 4 filetes finos de pechuga de pollo, 4 lonchas de jamón cocido, 4 lonchas de queso para fundir, que se funda, 2 huevos, harina, pan rallado, sal y pimienta, aceite y sal. Y aceite para freír, claro. Salpimentar ligeramente los filetes de pollo. Coloca encima de cada filete una loncha de jamón y otra de queso. Dobla. Truco. Si en vez de jamón cocido le pones unos jamón serrano, se queda divino. Pasa cada pieza por harina, después por huevo batido y finalmente por pan rallado. Déjalo reposar 10 minutos para que el empanado quede más firme. Lo freímos en aceite caliente a fuego medio hasta que esté dorado por los dos lados. Y el pollo quede bien hecho por dentro. Colócalo sobre papel de cocina para eliminar el exceso de aceite. Se puede hacer al horno 20-25 minutos a 200 grados. Dándole la vuelta a la mitad de la cocción, y quedan más livianos, no tan enchumbados en aceite.
0: En aceite, ajá.
1: Y también muy rico.
0: Vale. Y ya están hechos, ¿no?
1: Ya están hechos. Sí,
0: acompañarlos con unas papitas
1: fritas. Ahí uno los hace, los pone en un tupper en la nevera, uh-huh. Y cada vez que vengamos de las fiestas nos echamos uno o dos.
0: Ahí está. Consejo de Alicia. como buena terorense que es. Vamos ahora con el postre. ¿Qué preparamos? ¿Cuál es la propuesta?
1: Mira, vamos a hacer un postre de gofio.
0: Bien, más canario.
1: El gramo de gofio.
0: Más canario que el gofio, imposible.
1: 500 mililitros de leche, 80 gramos de 200 mililitros de nata para montar. Una cucharada de canela, una cucharada de miel, 40 gramos de almendras tostadas y picadas y ralladura de medio limón. Y una pizquita de sal. Calentamos la leche en un caldero junto con el azúcar, la canela, el ralladura de limón y la pizca de sal. Cuando esté caliente, retira del fuego y añade el gofio poco a poco, removiendo continuamente para que no se formen grumos. Incorpora la miel, incorporamos la miel y la mezcla bien. Deja templar la crema. Monta la nata y mezclala suavemente con la crema de gofio cuando ya esté fría. Y reparte en vasitos y dejar en la nevera por lo menos 2 horas antes de servir. Espolvoreamos con un poco de gofio y le añadimos las almendras picadas, tostadas y picadas por encima. Para decorar puedes poner encima chorritos de miel, almendras picadas, una pizca de canela, lo que uno quiera. Y bueno, ya tenemos nuestro postre de gofio, fíjate tú.
0: Postre de gofio también preparado y completado, por lo tanto, el menú del día, ¿no?
1: Sí, igual que el cordon bleu de antes, pues es para tenerlo en la nevera y si llega uno de las fiestas, pues le sella uno.
0: Muy bien. Pues compañera, gracias como siempre. Mañana volvemos, que ya será jueves.
1: Pues sí, entonces hasta mañana.
0: Hasta mañana, feliz día para ti. Breve parada y volveremos con la actualidad municipal. Vamos a tener las noticias de nuestra web teror.es. Y también en breve a las 11 el espacio de deportes, que hoy gran parte la vamos a dedicar a la Unión Deportiva Teror, ya que vamos a recibir al entrenador Eduardo Moreira. Será nuestro invitado en los deportes con Manuel Cárdenes. Sigan conectados, breve parada y volvemos. Ahora minutos musicales.

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Volvemos en directo, 10 y 48 minutos de la mañana, en la sintonía de Radio Teror. Vamos a irnos con las noticias de nuestra web municipal, teror.es. Destacamos que el Pleno de la Corporación Municipal de Teror celebra este jueves 27 de agosto sesión ordinaria a las 18 horas en la Casa Consistorial de Teror. La sesión será retransmitida en directo en Radio Teror, en la 107.6 de la FM y a través de nuestra emisión online. En el orden del día estará la aprobación de la subida salarial del 2,5% correspondiente a la anualidad 2025 con efectos económicos desde el 1 de enero de 2025 y del 1,5% correspondiente a la anualidad de 2026 con efectos económicos desde el 1 de enero de 2026 del personal laboral de la plantilla del Ayuntamiento de Teror. También se lleva a pleno la concesión honorífica a doña Luz Marina Medina Mejías y la concesión de la insignia de oro al Regimiento de Infantería Canarias número 50. Más noticias. E-Distribución Endesa informa a sus clientes y público en general que para incrementar la calidad del servicio eléctrico va a realizar este jueves 27 de agosto unos trabajos de mantenimiento y mejora en la red de distribución en las zonas de Lo Blanco, Miraflor y El Palmar. La interrupción temporal del suministro de energía eléctrica en Lo Blanco y Miraflor se va a realizar entre las 7 y las 9 de la mañana y las 19 y las 21 horas. En cuanto al barrio del Palmar, el corte se realizará entre las 9 y las 19 horas. Y el Ayuntamiento de Teror presenta en el día de hoy, 26 de agosto, a las 11 y media de la mañana, en la Alameda Pío XII, la nueva edición del Festival Internacional de Arte en la calle En Pie, que se va a celebrar en Teror del 28 al 30 de agosto, dentro de la programación de los actos de la Fiesta del Pino 2026. La presentación contará con la asistencia del alcalde, responsable de cultura del Ayuntamiento de Teror, José Otín Arencibia, acompañado de artistas del cartel, como el grupo de música AC, también Giuseppe Salchichone, la cantante Patricia Viera y Noelia Mederos. Recordarles también que desde el pasado lunes 24 de agosto y hasta el jueves 27 de agosto, la Basílica del Pino muestra la imagen de la Virgen del Pino sin sus tradicionales mantos o ropajes de tela que le cubre durante todo el año. Siguiendo las recomendaciones de los expertos de la bella talla de madera policromada del siglo XVI, se deja airear para su mejor conservación. Es el único momento del año en el que la imagen puede ser vista al completo sin los atuendos y joyas que la cubren. A partir del 28 de agosto lucirá el manto rojo para las fiestas del Pino. Datos sobre el programa tradicional de las fiestas del Pino. Recordarles que arrancó el pasado domingo 23 de agosto con la feria de ganado, que convocó a cientos de visitantes en la finca de Osorio, disfrutando de una animada jornada de actividades compartidas en familia, con trilla, arado romano, trasquila, paseo en burro, ordeño, también carrera de sortijas, gincana de yuntas o descamisada y desgranada de piña, entre otras. En la feria se exhibió además una muestra de ganado bovino, caprino, ovino y equino. Todo ello con la participación de unos 350 animales y 37 ganaderos y ganaderas de la isla. El evento superó las expectativas de visitantes en el día festivo. Las actividades se desarrollaron con total normalidad, cumpliendo con la actuación también de la parranda El Lebrillo y la entrega de trofeos y premios a los ganaderos y ganaderas participantes. Este año, el Ayuntamiento de Teror hizo entrega de 21.460 euros en premios y ayuda al transporte de los animales, casi 5.000 euros más con respecto al año 2025. Y por último, el programa deportivo también de las fiestas del Pino se inició, recuerden, el pasado fin de semana con el veterano torneo de fútbol El Pino, que se celebró su 58 edición los días 21 y 23 de agosto. El equipo de la Unión Deportiva Las Palmas Juvenil se proclamó campeón en la final celebrado en el Estadio del Pino. La Unión Deportiva Teror Regional Preferente quedó subcampeón. El tercer y cuarto puesto fueron para la Unión Deportiva San Antonio, primero regional, y el Club de Fútbol Acodeti Juvenil, respectivamente.
Pocos minutos para que sean ya las 11 de la mañana, momento en el que nos quedaremos con la información deportiva de Porteror con el compañero Manuel Cárdenes. Además, hoy vamos a recibir en nuestros estudios al entrenador de la Unión Deportiva Teror. Va a estar con toda la información, como decimos, Cárdenes, junto a todos los detalles también y resultados. Por lo tanto, les invitamos a que sigan conectados a nuestra sintonía. Volvemos en tan solo 5 minutos con Manuel Cárdenes y los deportes.

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0: Son ya las 11 de la mañana en directo en Radio Teror, bien las 14 horas en la redifusión de nuestro espacio de deporte. Hoy miércoles, no martes, hemos cambiado el día de emisión de nuestro espacio junto al compañero Manuel Cárdenas. Buenos días, Cárdenas.
1: Buenos días, Israel, ¿cómo está usted?
0: Muy bien, con ganas de nuestro programa de hoy, porque sabemos que además lo has trabajado a conciencia, sí, con toda la información deportiva y con un invitado de honor que
1: sí,
0: tendremos
1: señor,
0: hoy.
1: Sí, señor, tenemos aquí al amigo Eduardo Moreira Ortega. Uh-huh. Que vuelve a la Unión Deportiva de Teror, al equipo de sus amores, uh-huh, de los bolsillos también, de sus amores. Y nada, vamos a hablar primero de la Unión Deportiva de Las Palmas.
0: Efectivamente, en breve saludaremos a Moreira. Antes, bienvenido también a Mariano Borrero. Buenos días, Mariano.
2: Buenos días, Israel. Buenos días, capitán. Buenos días, Eduardo.
0: A ver, que no escucho al compañero Mariano. Algún problema tengo que tener con el micrófono de Mariano, enseguida lo vamos a poder resolver, y si no le cambiamos el otro micrófono, el que tiene enfrente, y enseguida ya tenemos a Mariano con nosotros para también poder hablar con él. A ver, Mariano, ahora sí. Bueno, pues Mariano está cafado, alguien y no soy yo, no quiere que hablemos contigo. Enseguida lo resolvemos, seguro. Bueno, Cárdenas, cuéntanos un poquito qué es lo que vamos a hablar hoy.
1: Vamos a hablar primero de la Unión Deportiva Las Palmas, que por primera vez en dos partidos, los dos equipos de la isla, el Tenerife y la Unión Deportiva Las Palmas en cabeza, primero los amarillos y después el Tenerife. Y la verdad que, bueno, ahí están. Eduardo, tú puedes dar opinión de cómo estás viendo al equipo en estos dos primeros partidos.
2: ¿Qué tal? Buenos días. Que nada, agradecer la invitación a Radio Teror. Es un placer para mí siempre estar aquí con ustedes. Y también buenos días a toda la audiencia. Con respecto a tu pregunta, yo creo que tendríamos que irnos. No creo que irnos a ningún sitio, ¿sabes? Porque no creo que se haya dado nunca en la historia del fútbol tener los dos equipos de la Comunidad Canaria, uno primero y otro segundo. Hemos empezado como tiros y los únicos dos con 6 puntos. Con lo cual se prevé una liga bonita, aunque esto acaba de empezar, Cárdenas.
1: Bueno, pues la verdad que sí. Yo por lo menos he visto los dos partidos. A mí me ha gustado Las Palmas. La verdad que me ha gustado. No puedo decir que no. No es el equipo del año pasado, dado los pases más. El portero creo que hacía 1000 toques en el partido completo, en los 90 minutos. Y la verdad que me está gustando Las Palmas. Me está gustando, y sobre todo Miyashiro, para mí es un jugador de primera división.
2: Ya lo decía el entrenador, ¿no? Que él este año lo que quería era rock and roll, ¿no? Y creo que es lo que la afición está disfrutando. Somos un equipo que somos más directos, hay una presión en bloque alto bastante buena. Creo que los fichajes no son de mucho renombre, pero creo que están trabajando todas a una, y a mí está gustando muchísimo, está jugando el equipo. Y cabe decir también que el Tenerife también me está sorprendiendo, sí, porque un equipo que sube de la primera ref, que es otro tipo de fútbol, y que se haya adaptado de la forma que se está adaptando, haciendo un fútbol también muy bonito. Sí. Bueno, vamos a augurar que estemos ahí por lo menos entre el ascenso directo y la promoción de ascenso, que sería un éxito.
3: Bueno, parece que el micrófono lo tengo arreglado ya, ¿no, compañero? ¿Sabes? No has querido que yo hablara, pero hablo, ¿no? Pues nada, buenos días, Cárdenas, buenos días, Eduardo Moreira, bienvenido aquí a este espacio de deporte en Radio Teror. Ahí hablando el amigo Cárdenas, de la Unión Deportiva Las Palmas. Sí, efectivamente, tenemos dos equipos canarios que son líderes, Las Palmas co-líder, casi con los mismos goles que el Tenerife.
1: Igual, igualito, todo igual.
3: Pero no sé por qué el Tenerife está por arriba, pero bueno, ya miraré las estadísticas, ¿no? Y sí, Las Palmas no ganaba 2 partidos seguidos.
1: Sí, sí.
3: ¿Desde qué época? Desde la época del entrenador Cresci.
1: Ya son años.
3: Ya son años, eso cuando estaba el estadio insular, la bombonera,
1: sí,
3: nuestra, ¿no?
1: Sí, señor.
3: Pero bueno, Las Palmas está ahí. El sábado se realizó un partido que, para mi opinión, un poco mediocre.
1: Sí, no fue muy bueno.
3: No fue nada bueno.
1: Más bien la primera parte que la segunda, como siempre.
3: Sí, y la segunda parte me estuvo fatal. Se ganó por los dos contraataques que tuvo Las Palmas. Exactamente, fue contundente la cosa, ¿entiendes? Y el Ceuta, pues que no tuvo suerte, porque...
1: Sí, tuvo oportunidades.
3: Tuvo oportunidades ahí, vamos, de marcarnos más de un gol.
1: Y creo que Las Palmas tiene un buen portero, ¿eh?
3: Sí.
1: Por lo menos con los pies y tal.
3: Tiene un buen portero y es el más caro de toda la Liga de Segunda División, ¿a que no sabes por qué?
2: Sí, porque...
1: Sorprende.
3: Que te sorprenda, porque se llama caro. Y es el portero más caro de toda la...
2: Yo espero...
3: Hay que sacar el humor poco
2: al partido. Espero por nuestro Adrián Suárez que Las Palmas tenga ese voto de confianza y no vuelvan a traer otro portero. Yo entiendo que hay que traer otro, pero que suban a uno del filial y le demos, porque si no, al final es lo que pasó el año pasado. Entre Orcas, que hizo una temporada maravillosa, trajeron a Caro, al final Adrián se quedó para verla venir. Espero que este año el portero está a un nivel brutal, tanto en pretemporada como los dos partidos que ha hecho. Pero tener a Adrián ahí, que en un momento determinado siempre hay lesiones, hay sanciones, pues que oye, pueda tener su oportunidad, sería interesante, ¿no?
1: Yo el partido que lo vi en pretemporada, hubo un partido que me encantó, hizo muy buenas paradas y teniendo una cadena como tiene la Unión Deportiva de Las Palmas, yo no buscaría portero, habiendo dos porteros en el primer equipo. Pero bueno, lo que decide
3: suficiente
1: son ellos.
3: Los dos porteros del primer equipo, y si hace falta alguno, porque se lesiona uno del primer equipo,
2: que para eso
3: tenemos
2: está...
3: ya los de...
2: Es que
1: Palma
2: esa es la ilusión
1: del
2: que viene de abajo. Para eso está la base, ¿no? Para ilusionarte. Oye, con llegar.
1: Y ya para terminar el tema de la Unión Deportiva Las Palmas, porque tenemos aquí al amigo Eduardo para hablar bastante del Teró. La Unión Deportiva Las Palmas tiene otra salida contra el Girona, que para mí, aunque se están yendo jugadores, pero yo no me fío de eso. Yo espero que la Unión Deportiva siga la raya, por lo menos traernos algún punto. Yo, con la victoria primero, pero si se trae un punto, más vale que no trae ninguno. Y entonces, pues que Las Palmas siga la raya y que los puntos se vengan a pagar. Es lo único que le pido a...
3: Esperemos que sea así, como tú has dicho bien claro. Los jugadores del Girona están con las manos caídas, o hombros caídos, como se suele decir, que parece que no les interesa. A mí me da que la parte económica es la que está influyendo ahí, y que no quieren bajarse el sueldo. Eso es lógico, si estás ganando ahí un dineral, bueno, vamos a un ejemplo, estás ganando 4.000 euros y de repente te quedas con 1.000, pues lucharán.
2: Pero fíjese que estamos hablando de esto ahora casi metido abajo en la segunda, cuando hasta hace dos temporadas fue un euro Girona.
3: Exactamente.
2: Entonces el fútbol tiene todas estas cosas. Igual, Dios quiera que no sea el resurgir contra la Unión Deportiva, que sea a partir de ahí, pero no es la primera vez que vemos equipos metidos en terceros, cuartos por la cola y llegan a meterse en una promoción de ascenso. Esto es una carrera de fondo. O directo, exacto.
3: O directo.
2: Esto es una carrera de fondo.
3: Pues nada, Eduardo, hablemos algo ahora de la Unión Deportiva Teror. Entrenador, la semana pasada fue el campeonato del
1: Pino.
3: Oye, pues Cárdenas, te deseo a ti la palabra, que hables con ahí con el amigo Eduardo.
1: También puedo hablar tú también. Y Carmina puede hablar también. ya dijimos al principio, cuando empezó la tertulia hace dos semanas, que volvía Eduardo Moreira al Teror, al equipo de su pueblo, y ya lo tenemos aquí, Eduardo. Cuéntanos el regreso a la Unión Deportiva de Teror.
2: Bueno, o sea, fue muy fácil, muy fácil. Todo el mundo sabe lo que pasó. Esto son cosas que, bueno, al final, hablando, se entiende la gente. Esto es el fútbol, es parte del fútbol, ¿no? Hubo una llamada para la invitación, con el reconocimiento que tuvimos al ascenso de los tres ascensos únicos que ha tenido la Unión Deportiva Teror en toda su historia, en los 70 años. Automáticamente accedí, faltaría más, es mi pueblo, es mi escudo, es donde empecé dándole patadas a un balón. Y bueno, este es el equipo de al final es el equipo de mi corazón. Entonces, bueno, fue muy fácil. Nos reunimos, Manolo, Lisandro y yo, y tuvimos una cena, y en 10 minutos estaba ya todo firmado.
1: Bueno, pues ya sabemos lo que es la preferente, tú la conoces ya por la experiencia de la otra vez. ¿Qué esperas este año? Bueno, un equipo nuevo, prácticamente casi nuevo. Yo lo estoy viendo, los entrenamientos, y he visto algunos partidos, y gente muy joven. La verdad que ahí, chapó a ti, de tener gente joven, pues ya van cogiendo experiencia, y creo que esta categoría le viene bien a ellos. Ayer mismo estuve hablando con un directivo de Santa Virgen y me dijo, la verdad que lo que ha hecho Moreira con la gente de en el Santa Vija, algunos que han venido para Terol, que estos jugadores le viene bien jugar este año en la preferente.
2: Sí, bueno, ya ustedes me conocen un poquito la mentalidad, siempre hay que tener algún jugador veterano, más en esta preferente este año va a ser terrible, de hecho desde la federación el amigo Claudio Morera me decía que ahora mismo la preferente puede ser más interesante incluso que la tercera, sí. Sí, hay tres equipos históricos descendidos, el Arucas, el Telde y el Herbania, que descendieron el año pasado con unos equipazos, a eso le une el Valquirias, que también está siendo un equipo increíble, para mí la sorpresa creo que ahí va a estar ahí en el Sporting San José, el año pasado se metió en promoción de ascenso, ha mantenido el 85-90% de la plantilla y los cuatro que llegan ellos ha sido, va a estar súper bonita, es decir, te pones a mirar hacia arriba quién puede estar y puede estar un corte de 8 o 10 equipos, quién puede estar abajo, pues otro corte de 8 o 10 equipos, esto es una carrerita de fondo, no es cómo se empieza, cómo se termina, y con respecto a la plantilla que me comentabas, Cárdenas, soy de los que me gusta darle oportunidad a los jóvenes. Ya lo tuvimos con tres jugadores de Terol, Samuel, Elías y César, que llegaron a ascender con nosotros de preferente a tercera, siendo jugadores muy importantes. Y este año pues hemos hecho lo mismo. Afortunadamente también el club este año ha hecho el esfuerzo de sacar ese juvenil, que para mí es importantísimo. Soy un entrenador que creo mucho en la base. Los cimientos están abajo, por mucho que digan la gente que hay que mirar para arriba, ¿no? Hay que mirar para abajo, que son los que nos van a dar ese fruto que se madura para llegar arriba, ¿no? Se ha creado también un sub-23, que para nosotros ha sido agüita de mayo. Ayer mismo en el partido del Villa habían 9 sub-23 jugando. Llevan entrenando a esos chicos con nosotros en dinámica del preferente desde el 27 de julio y creo que se merecían ayer esos minutos contra un tercera división. Ahora está momentos que puedan bajar, que pueden jugar con su equipo, momentos que en dinámica de preferente te puedan debutar y eso, sé que vamos a sufrir, pero hay un grupo humano brutal, hacía mucho, mucho tiempo que yo no encontraba un vestuario tan sano y tan tan bonito de mente como el que, estamos
1: yo aquí. Vi ayer el partido y lo que tú has comentado, el tema de la tercera y la preferente, yo vi al Santa Vige y hubo un momento sobre todo la primera parte que fue lo que yo vi. Para mí, estaba viendo mejor al Terol que al Santa Vige. Y a Eugenio, que es un gran amigo mío, le comenté, digo, pues no le veo tan equipo al Santa Vige. Dice, este año estamos flojillos, encima se lesionó dos delanteros y tal. Y digo, pues mira, me está gustando el Terol más que el Santa Vige. Dice, pues sí, y a mí también. Y lo que encontré es eso, que no, me da a mí lo que tú acabas de decir, que la preferente va a estar mucho más fuerte que la tercera.
2: Sí, dicho por federación, es decir, yo no puedo seguir mucho, ahora la semana que viene casi seguro tendremos otro amistoso contra el San Mateo también de tercera. Yo soy de los entrenadores que no nunca he considerado enfrentarme en pretemporada a equipos de misma categoría, ya. Porque eso después se traslada a cualquier fricción, cualquier historia. Hemos jugado contra equipos de primera, jugado contra dos equipos de división de honor. El torneo alpino el viernes no estuvimos muy bien, pero hubo un cambio brutal el domingo contra Las Palmas, un poderoso de la división de honor, y por lo menos le hicimos frente. Indudablemente esos equipos te someten, son equipos profesionales. Entonces, bueno, pero contento cómo va evolucionando todo. Cierto es que ya no hay margen de mejora, es decir, ya estamos ahí. El viernes, ya tenemos el primer partido.
1: El
2: Balos, encima un equipo que lleva entrenando desde junio porque participó en las previas a la Copa del Rey, donde fue eliminado precisamente por el Wimmer de Tenerife. Y bueno, vamos a ver lo que nos encontramos y bueno, a salir con todo lo que tenemos. Tenemos también jugadores que están de vacaciones, que se están incorporando, que no han seguido una pretemporada como Dios manda, jugadores que tenemos lesionados, tenemos a tres, tenemos a Raico ahí entre algodones. El otro día mismo lo comentábamos, ¿no? Estaba jugando sin delantero centro, Robain ha lesionado el aductor, Raico lesionado el tobillo y Vizcaíno, que viene de del nidillo de preferente, de vacaciones. Al final tenías que jugar con un falso media punta y ese jugador que te descarga lo que nos puede dar Raico, lo que nos puede dar Vizcaíno, se notaba.
1: Yo lo que vi ayer y sorprendente para mí, Samuel Cabrera esté otra vez en el Terol.
2: Sí, sorprendentemente el viernes le comunicaron el director deportivo del Villa, el amigo Víctor Suárez, que fue fichado hace 15 días por el Arucas. que fue fichado por el Arucas, pues me comunicaba que el viernes le habían comunicado a él de forma sorprendente, porque a falta de una semana para empezar la competición, yo respeto las decisiones, yo no lo haría jamás en la vida, ¿no? Sí, sí. Y bueno, tuvimos una conversación con Samuel, venía bastante tocado, porque es normal, uno ha jugado al fútbol y sabe lo que es eso. Pero mira, tuvimos una conversación con él, empezó a entrenar el lunes y veo al Samuel ese que me acuerdo de los 14 años con la ilusión que llegó también del veterano del Pilar, creo, del Puerto, veterano del Pilar en Las Palmas. Sí. Y nos puede dar muchísimo, tiene una calidad increíble, jugador de Teror, tenemos, me parece que estuve contando el otro día, 8 o 9 jugadores de Teror, que también ha sido un poco la filosofía mía, porque se tienen que ir los jugadores fuera a jugar a primera, preferente. Si te vas, que te vas a un tercera o un segunda ref, que vamos a estar orgullosos. El caso de Elías, que acaba de fichar por el San Mateo. Cualquier jugador que quiera progresar de categoría superior va a tener el consentimiento mío, por supuesto, ¿no?
3: Yo veo que el amigo Cárdenas ha hecho una muy buena entrevista. Poco puedo preguntar, o prácticamente nada. Tan solo me puedo quedar con el apunte ese del torneo alpino, como de que el viernes el equipo no estuvo muy bien y luego se enfrentó en la final con Unión Deportiva Las Palmas, División de Honor, y que ahí se destacó bien, que hizo frente a lo que es ese partido, a ese equipo de Unión Deportiva Las Palmas, División de Honor. Pero me imagino yo, o pensando yo, que a veces trabajo un poquito con mi mente o mis neuronas dan vueltas, ¿no será que los jugadores del Teror quisieron destacar para ver si algún ojeador de la Unión Deportiva Las Palmas se fijaban en ellos?
2: No, fíjate que no podrías incluso llegar a pensarlo, ¿no? Pero no creo que vaya por ahí. ¿Sabes qué pasa? Que el mundo del fútbol, como bien decías ahora tú, de la mente, ¿no? La mente trabaja y al final te enfrentas a una Codetti División de Honor, niños de primer, segundo, tercer año, y crees que caminando le puede ganar. Entonces, no, aquí hay que correr, y es lo que hemos inculcado este año, una presión tras pérdida. Aquí trabaja todo el mundo, el que no trabaja con una plantilla de 24 jugadores se tienen que quedar fuera toda la semana, 8, para mí va a ser... La gente dice bendito problema, pero yo viendo a este equipo cómo está entrenando, cómo todos a una, para mí va a ser... terrible tener que dejar fuera de la convocatoria a tantos jugadores, pero esto es lo que hay. Y con respecto a Las Palmas, al final notas que sabes que tienes que emplearte a fondo contra un equipo que sabes que te va a someter como Las Palmas, y yo se lo decía, si no trabajamos, si no estamos unidos, si no queremos tener la pelota, vamos a perseguir sombras, porque estos pibes entrenan en doble sesión, jugadores profesionales, jugadores que vienen de incluso de la península, y yo creo que fue el cambio de chip, no creo que fuera otra cosa, ¿no?
3: Eso quiere decir que el cambio de chip, sí, me imagino que es el cambio de entrenador, por supuesto, ¿no? Porque si no, no creo que tenga tanta ilusión, porque ya hace un par de años atrás subí de primera red a tercera división,
2: de preferente a tercera división,
3: y eso fue emocionante aquí en Teror, porque claro, yo llegué ahí al estadio para verlos llegar a ustedes y ya venían con bolos retraso, me parece, no sé si era de
2: la mitad de la plantilla, ¿no? Se tuvo que quedar en Fuerteventura. Bueno, eso fue una odisea, ¿eh? Lo mejor de todo, que ascendimos.
3: Que era lo importante,
2: que era lo importante.
3: Por cierto, no solamente tenemos aquí a Eduardo Moreira, sino también tenemos a Carmina también, que me da que ha vuelto otra vez a la Unión Deportiva Teror, porque estuvo fuera un tiempo, y ha vuelto otra vez. Me imagino, Carmina, muy bienvenida, me gustaría... Sí, vale. Pues nada, darte las felicidades porque haya vuelto otra vez por aquí.
1: Pues nada, Moreira, ya estamos casi terminando, y decir que espera esta temporada. Yo sé que vamos a 19 equipos, porque encima este año no hay 24, sino 19 equipos. No sé cuántos descenderán, no lo sé.
2: Cuatro,
1: va. Sí. Pues nada, yo espero que el Teror haga lo que siempre se pide, intentar mantener la categoría, hacer todo lo posible que el equipo se mantenga, que yo sé que tú lo consigues, y creo que algo más, pero ahí está la suerte. Primero es intentar trabajar como tú trabajas, y que los jugadores, yo lo sé que te van a hacer caso, y que el equipo, por lo menos, intentar mantener la categoría.
2: Como bien dices, ese es el principal y único objetivo ahora mismo, Cárdenas, y no de los 43 puntos, que es lo que se establece. Tenemos que irnos a los 50, porque ya hace 4 temporadas el tema del arrastre de equipos. Tenemos 4 equipos en la segunda ref, Tamara 6 de Las Palmas Atlético Tenerife, Atlético Paso. Sí. Cualquier descenso afecta a la tercera, sí, la caída del tercera te arrastra. Y hace 4 temporadas bajaron 6 equipos. Entonces, ¿no? Tenemos que pensar en los 50 puntos y a partir de ahí eso soñar es libre, que era el eslogan con el que conseguimos ascender, ¿no?
1: Esta temporada, la Luca bajó con, creo que el preferente, su 23, bajó casi con 49 puntos.
2: Correcto.
1: Vale, con 49 puntos. Y hay que conseguir de 50 para arriba, sí, para mantener la categoría. Después, que venga lo que Dios quiera. Intentar, por lo menos, mantener la categoría, que es lo que pide. Hombre, pide la directiva, ellos intentan que si sale lo que salió la otra vez, sería un bombazo, pero lo importante es mantener la categoría.
2: Hay que tener los pies en el suelo, un equipo nuevo, un equipo joven que se está construyendo desde la nada y hay que darle tiempo porque también esa juventud también nos da piernas, pero también es verdad que a veces también nos puede traicionar la edad, ¿no? Porque
1: ya.
2: Que a lo mejor pueden carecer en un momento determinado de personalidad y hay que tenerlo en cuenta. Para eso estamos trabajando a diario y, como bien comentabas, nuestro único objetivo es mantenernos en preferente y sacar todos los jugadores máximos posibles desde juveniles y sub-23.
1: Y por eso fuimos ayer a ver a la Virgen del Pino.
2: Correcto.
1: Estuvo muy bonito el acto. De que nos recibió el amigo Jorge, el párroco y
2: la corporación alcalde, municipal, exactamente.
1: Exactamente, sí. Estuvieron allí y la verdad que estuvo muy bonito. Y
2: precioso el detalle de que lo dejaran a los jugadores fotografiarse con la talla de la Virgen del Pino.
1: Sí.
2: Uno que es de Teror, uno que tiene mucha fe, que la Virgen del Pino para uno es lo más, pues que veas a esos jugadores, ¿sabes? Les ves las caras a ellos de emoción cuando suben y están ahí en el camerín, que muchos nunca en su vida habían subido, ¿no? Y bueno, eso, pedirle mucha salud y sobre todo que nos prevengan y nos cuiden mucho de las lesiones, que es lo que se viene en estos casos.
1: Moreira, si quieres comentar algo más del equipo, sobre todo de... Va a comenzar la temporada el viernes a las 8:30 en el Estadio El Pino contra el Club Deportivo Ovalo. Lo primero, pedir a la afición que vaya para arriba.
2: Correcto. Yo, yo he estado aquí durante 4 o 5 años, ya como jugador ya ni te digo que se llenaba ese campo cuando era... Te puedes acordar tú también, Cárdenas, que estuviste también ahí al pie del cañón, cuando eran las casaparatas, un domingo a las 4 de la tarde y que no cabía nadie ahí abajo, luego cuando se empezó aquí arriba. Se ha perdido todo eso, pero bueno, lo que queremos intentar es recuperarlo con eso mismo, con gente de Teror, con jugadores de Teror, porque al final todo eso, quieras o no, llama muchísimo. Y me impresionó porque dice que en el torneo del Pino dice que es de los años últimos, donde más público ha habido. Es decir, yo no sabía ese dato, pero me lo comentaron el lunes.
1: Te lo digo porque yo estuve en la grada y es verdad que bastante más que el año pasado, eso te lo puedo asegurar. El año pasado había vacío y eso que venía equipos más grandes que los de este año.
2: Sí.
1: Pero bueno, lo importante, mira, es que la gente vaya al fútbol.
2: Totalmente.
1: Y la gente va al fútbol viendo que ya hay 7 u 8 jugadores de Teror. La familia es la que empuja eso y lo que hemos hablado.
2: El cuerpo técnico, perdona, Carlos, el cuerpo técnico, salvo Jorge, que es el preparador físico, todos los demás somos de Teror.
1: Eso es bueno.
2: Parece una tontería, pero todas estas cosas alimentan, ¿no?
1: Exactamente. Y ya estoy viendo en la grada gente que hace 3 o 4 años no venía. Y están volviendo otra vez, y eso es lo importante. Y nada, Mariano, si alguna pregunta.
3: Yo desearte que tengas una buena temporada, que no haya lesiones, que las lesiones se queden lejos y que consigas el objetivo. El objetivo es ascender, el objetivo es conseguir esos 50 puntos para luego luchar por el ascenso a tercera división. Me alegraría bastante, Moreira.
2: Muchísimas gracias.
1: Si tienes que decir algo más, Moreira.
2: Nadita más, agradecerles la verdad estos ratitos, porque para mí estos ratitos me saben muchísimo, con gente de mi pueblo, gente que ha mamado fútbol, y bueno, aunque también esté detrás de la pecera, pues también agradecer muchísimo esta invitación, porque uno siempre se siente a gusto en...
1: Pues vamos a dar, antes que te vayas, Moreira, pues ya vamos a terminar, a dar los resultados del torneo El Pino, para que la gente sepa cómo quedó los resultados Se jugó el domingo a las 10:30, el San Antonio 1 a Codetti 0. Y en la gran final, pues ya lo dijo antes Moreira, que la verdad que a mí me gustó el partido. Hubo momentos en la primera parte, la Unión Deportiva, sobre todo el centro campo, dominó un poco más que el Terol, pero ya en la segunda parte, pues el Terol pudo haber hasta empatado. Pero bueno, lo importante es que la gente vaya, el Terol vaya haciéndose un equipo ya para comenzar el viernes contra el Club Deportivo Valo, y el resultado fue 1-2, pero lo importante es que la gente juegue, y así quedó el resultado, y bastante público arriba, como hemos dicho antes, y desearle suerte a la Unión Deportiva Terol para el comienzo del viernes. Desde aquí llamo a la afición que nos oiga y que vayan arriba a apoyar al equipo. Eso es lo único que pido. Y nada, ya terminamos con el tema del envite, que mañana es la final en el Valle Diego a las 20:30. La final es los Panteras con el Rica Méndez, tercer y cuarto puesto los Mezclados y Casa Herreña de Las Palmas, el quinto y sexto puesto los que queda y los Canariones, y el 7 y el 8 Langostura y las Cabras de Negro. Desde aquí darle las gracias a Juan Antonio y a Gustavo y desearle suerte a los equipos que jueguen la final. Y nada, pues ya, amigo Israel, ya hemos hablado con el amigo Eduardo y nos ha hablado muy bien de lo que se espera de la Unión Deportiva de Terol.
0: Súper invitado, el que hemos tenido hoy en el espacio de deportes. Los mejores deseos, por supuesto, para la Unión Deportiva Terol y a ustedes, tanto Mariano como Cárdenes. Volvemos la próxima semana, los martes, ¿verdad?
1: Exactamente, y dando el resultado de la victoria de Terol.
0: Eso esperamos, ¿no? Que Las Palmas siga ganando.
3: Pedimos el martes, que tener en cuenta que el martes es la subida de la bandera.
0: También. Bueno, pues tenemos que hablar al respecto entonces, ¿eh? Aunque creo que es a las 12, ¿no? La subida de la bandera. Yo creo que podemos hacer el espacio a las 11.
1: Y como si no la hacemos allí.
0: Y si no la subimos nosotros la bandera.
1: Exactamente.
3: oye, que me gusta. Es el único acto que me gusta no perderme de la fiesta del Pino, que es la subida de la bandera.
0: No te lo vas a perder. Gracias, compañeros. Y recordamos a la audiencia que este espacio se puede volver a escuchar a las 14 horas.
1: Venga. Nos vemos.
0: Once y 27, ya 29 casi de la mañana, perdón, en directo en Radio Terol. Estamos muy expectantes, ya que en pocos minutos vamos a conocer todos los detalles del Festival Internacional de Arte en la Calle en Pie. Nos vamos en directo hasta la Alameda Pío XII con la rueda de prensa que se va a ofrecer y en la que conoceremos todos los espectáculos que estarán desde el 28 y hasta el 30 de agosto dentro del programa de actos de las fiestas del Pino. Presentación que contará con la asistencia del alcalde responsable también de cultura del Ayuntamiento de Terol, José Agustín Arencibia, acompañado por artistas del cartel, como puede ser el grupo musical Aceres, también Giuseppe Salchichone y las cantantes Patricia Viera y Noelia Mederos. Hacemos una breve parada y volvemos en directo desde la Alameda Pío XII. Sigan conectados.
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Volvemos en directo en la sintonía de Radio Terror. Ya tenemos sonido en estos momentos. Ahí está el sonido del circo, del espectáculo, de la emoción del Festival de Arte en la Calle en Pie. Sonido que nos llega en directo desde la Alameda Pío II en la Villa Mariana de Terror. Y es que dentro de nada, pocos segundos, vamos a conocer todos los detalles de esta tercera edición de este festival que se va a celebrar en Terror del 28 al 30 de agosto dentro del programa de actos de la Fiesta del Pino. Y entre todo lo que va a ocurrir va a estar presente el alcalde del municipio, que es también responsable de cultura del Ayuntamiento de Terror, José Agustín Arencibia, y va a estar acompañado por artistas del cartel como son el grupo musical Aceres, Giuseppe Salchichone, y las cantantes Patricia Viera y Noelia Mederos. Les invitamos a que sigan en la sintonía de Radio Terror para que no se pierdan ningún detalle de los contenidos que vamos a ofrecerles durante este fin de semana, viernes, sábado y domingo, 28, 29 y 30 de agosto. Y esa cantidad de espectáculos que van a recorrer los diferentes escenarios, diferentes puntos y calles del municipio, del casco de Terror, que será la animación que ofrecerá el Festival de Arte en la Calle en Pie.

0: Bueno, ¿se escucha bien? Bueno, muy buenos días a todos y a todas. Un saludo cordial a los primeros tenientes alcaldes, compañeros concejales que nos acompañan la mañana de hoy, así como a los medios de comunicación y, por supuesto, pues a los que están sentados al lado mío, Naroe, Patricia y Noelia, que van a estar acompañándonos pues en este en pie, que bueno, que ya estamos en el pistoletazo de salida, Naroe. Y una vez más, pues hemos hecho un gran esfuerzo, desde la Concejalía de Cultura y del Ayuntamiento de Teror por tener este año pues un festival que va a dar comienzo desde el día 28 hasta el 30. Hemos añadido un día más en este en pie de este año. Y decirles que bueno, que sin duda alguna este Festival Internacional de Arte en la Calle, el que conocemos con el En Pie, pues es sin duda alguna una de las citas culturales más esperadas a lo largo del año, no solamente por nuestros vecinos y vecinas de Teror, sino también por todos los que nos visitan a lo largo de este fin de semana. Sin duda alguna, ¿quién iba a pensar que cuando en el 2008 se iniciaba este festival, este En Pie, pues con aquella idea que pretendíamos o que se pretendía en ese momento, quizás no tan ambiciosa, de sacar pues toda esa producción que estaba en los espacios escénicos, pues sacarlos a la calle, pues termináramos donde estamos ahora mismo, convirtiéndose en uno de los festivales de arte en la calle pues más importantes, no solamente de la Gran Canaria, sino que creo que también de Canarias. Las calles, nuestras calles, las plazas de Teror se van a convertir este fin de semana en un gran circo, en varios nueve escenarios diferentes que vamos a tener a lo largo de todo el fin de semana, donde poder disfrutar pues de la música. Aquí tenemos dos ejemplos claros también del teatro en la calle, de la magia, de la acrobacia. Y si hay que destacar pues uno de los promesas que tenemos, uno de los acontecimientos más importantes este año es lo del Grupo Puja, esa espacio, esa acrobacia aérea a más de 20 metros de altura, que vamos a poder disfrutar de ello en el parking de las oficinas municipales, entre otras muchas cosas. Yo solamente quiero, para no extenderme mucho y darle el paso a Naroe, que es el director de este festival y tendrá más conocimiento que yo de todos los artistas que vienen, pero sí quisiera destacar en gran medida pues que este festival no es posible sin la colaboración de distintas instituciones, y en esto tengo que decir que en este caso Promotur, Turismo Islas Canarias, ha apostado por ese evento, en esa combinación donde se conjuga pues cultura, donde se turismo y también territorio unido con todas esas actividades que vamos a tener en la calle. Por supuesto, las casas comerciales que también que hacen que esto sea posible, Agua de Teror, Estrella Galicia, Disa Terura, Aembo a través de sus marcas comerciales, Sevena y Clipper, y por supuesto agradecer a todo el personal de las concejalías de festejos de cultura del Ayuntamiento de Teror, que han trabajado en las últimas semanas de una manera increíble para que esto sea posible, así como nuestros empleados de servicios municipales que han montado, ven que en cada uno de los espacios escénicos que vamos a tener a lo largo del fin de semana, pues han montado pues, todo este programa y toda esta cartelería que tenemos, así como al personal técnico, al personal de producción, por supuesto, a las entidades colaboradoras y a todos los establecimientos de Teror que también han querido colaborar y estar presentes en este festival, apoyándolo e impulsándolo. No quiero tampoco olvidarme de que seguimos apostando también un poco por la sostenibilidad. Está claro que cuando se invade con tanta gente un espacio público, lo que queremos es hacerlo con respeto, con hábitos responsables, y que esa actividad que vamos a hacer en la calle pues no repercuta negativamente y que tenga un impacto medioambiental negativo, al contrario. Por lo tanto, agradecer a todos hoy la presencia de todos ustedes, y nada más que me queda invitarles a que este fin de semana disfruten del En Pie en familia, en compañía pues de los amigos, y tenemos un gran plantel, tenemos un gran esfuerzo para que haya un gran plantel de artistas. Creo que son más de 100 artistas los que van a estar este fin de semana aquí en este En Pie 2026, una apuesta bastante importante, cultura gratuita, cultura en la calle y a la que pueda acceder todo el mundo y pasar un un fin de semana diferente aquí en el municipio de Teruel. Muchísimas gracias y ahora sí le voy a dar la palabra a Naroe, al director de este festival, que ya entrará en más detalles a informarles de todos los actos que va a haber a lo largo de este fin de semana. Muchísimas gracias.
1: Bueno, muchas gracias, José Agustín. Este año el Festival en Pie quizás es la edición más ambiciosa de los 13 años que he vivido, en la que he participado desde que soy pequeño. Como bien decía, vamos a tener más de 116 artistas, más de 40 espectáculos, 43 en concreto, en 9 espacios del municipio, del casco histórico, para poderlo vivir caminando y disfrutando del pueblo. Y como gran novedad este año, que vamos a abrir el viernes. Llevamos tiempo mascando, intentando decir, oye, vamos a usar el viernes y vamos a abrir por fin el festival el viernes. Antes del pregón haremos 2 espectaculitos, pararemos para hacer el pregón y luego se hará la inauguración de los chiringuitos con espectáculos musicales. Otra de las grandes novedades, y nos pasamos al sábado, es que van a venir compañías francesas, concretamente 2 compañías francesas, una que es la Côte-Fall, que trata de un espectáculo sobre el Alzheimer y la acrobacia, con participantes de aquí, señores mayores del pueblo, que van a formar parte de un taller de mediación y luego participarán en el propio espectáculo. Luego una compañía también venida de Toulouse, recién premiada, que es Colectiv Bislaco. Acaban de estrenar su espectáculo en Circada hace escasos 3 meses. Ahí le dimos un premio en nombre del Festival en Pie y pudimos traerlas en gira de prisa y corriendo, hacían gira internacional y los pudimos traer. Son 3 artistas que van a estar el sábado en la Plaza de Sintes. Única oportunidad de verlas en Canarias, sí o sí, y en España no sé si lo veremos antes de que acabe el año. Luego otra de los grandes platos fuertes es, como ya decía el alcalde, la compañía Puja, que es una compañía argentino-madrileña de grandes vuelos. Vamos a vivir las historias de los grandes cuentos como Verne y El Principito, pero volados a 25 metros de altura, con una gran grúa, música en directo, unas escenografías espectaculares. A las 10 serán siempre como el cierre de la parte de artes escénicas, a las 10 de la noche. Y luego también, como otra de las novedades, que aquí tenemos a las 2 artistas que nos están representando, vamos a animar las calles con música en directo, que no lo habíamos hecho. Siempre teníamos música en los escenarios, pero decidimos que teníamos que poder caminar por Teror y disfrutar de musiquita. También tendremos los espectáculos itinerantes, como la Dixie Band también, que recorrerá el pueblo ambos días. Y bueno, como programación general, yo siempre digo, animar a todo el mundo a que venga, que se deje sorprender, ¿verdad? Tenemos espectáculos para todos los tipos, para todos los públicos, para todas las familias, para grandes, pequeños, medianos, desde las 11 de la mañana ininterrumpido hasta la 1:30 que paramos y empieza la parte musical y conciertos para que la gente coma, baile, se tome una cerveza y disfrute. A partir de las 5 retomamos otra vez con la parte más infantil para los más pequeños, hasta las 6, 7, que empieza ya el espectáculo un poquito más para todos los públicos, adultos y demás, y preparados para reír y sorprendernos: circo, teatro de calle, magia, clown, payaso, todo tipo, para todos los públicos. Ya a las 8 o 9 empiezan los espectáculos de gran formato, tanto en Sintes Calle como aquí en la propia Alameda en la que estamos, para acabar siempre con el grupo Puja en las oficinas municipales.

0: luego ya el domingo, que es otra quizás de las novedades que hemos arriesgado este año. Ya el año pasado había bastante cantidad de público en muchos de los escenarios, la gente no podía ver todos los espectáculos, hemos simultaneado espectáculos para que pueda haber público viendo un espectáculo y otro, son espectáculos diferentes, pero para todos los públicos, con lo cual es otra de las novedades que hemos hecho este año, que es simultanear espectáculos. Y lo mismo, desde las 11 de la mañana, espectáculos sin parar, hasta las 9 de la noche, que acabará Puja y cerrará este festival con el Principito a 25 metros. Bueno, yo más o menos ese es el resumen del programa. Teror es un sitio maravilloso para pasar un fin de semana, para venir a ver a la Virgen, disfrutar con la familia, traerse a toda la familia, comer aquí, disfrutarlo, sentarse a la sombrita de la Alameda mientras ves un espectáculo, decidir qué espectáculo ves en cada escenario. En cada escenario tienen el programa general para poder estar disfrutando y decir a ver qué viene ahora y lo veo. Recorrer las calles, sorprenderse y disfrutar. Yo sin más ya le voy a pasar aquí a Noelia la palabra, que es una de las artistas que va a estar aquí Canaria y que va a dinamizar nuestras calles. Sin más, muchas gracias.
1: Bueno, muy buenos días. Antes que nada, pues me gustaría agradecerles por la invitación. De verdad, a todos los artistas que van a estar acompañándonos y también a la organización, que lo han hecho maravilloso, ya lo verán. Y bueno, a mí me gustaría decir que realmente me enorgullece como canaria ver que nuestra tierra, y bueno, en este caso Teror, se ve envuelta en el arte, en muchos tipos de arte, porque tenemos circo, tenemos danza, tenemos música, y que es para todos los públicos y además de una manera muy accesible, a pie de calle. Así que bueno, también quería agradecerles por eso, por potenciar la cultura. Y bueno, en mi caso, pues yo soy cantante. Estaré pues por las calles también el sábado y el domingo cantando un poco para animar al público, no haciéndolo con un objetivo de perfección, sino de animar y de que se lo pasen bien y bailen y canten conmigo. Pues en este caso cantaré canciones conocidas, que puedan cantar conmigo y eso, que espero que les guste, que espero que se animen, que vengan a ver los diversos pues espectáculos que tenemos. Y nada, pues agradecerles a ustedes por la invitación. Muchas gracias.
0: Muchas gracias, Noelia. Ahora ya le paso la palabra a Patricia Viera, dos jóvenes talentos. También se apuesta por la parte musical, no solo por las artes escénicas, sino también por la música. También incluso tenemos danza, tenemos prácticamente todas las disciplinas y de todos sitios, y sobre todo apostar por la cultura de aquí.
2: Gracias. Bueno, yo tengo poco que añadir después de las palabras de Noelia, la verdad. También quiero agradecer a Cultura, al Ayuntamiento, a la organización, por darle la oportunidad a los jóvenes canarios, bueno, jóvenes y no tan jóvenes, que vienen por apostar por el talento canario, a pesar de que vengan también gente de fuera. También de cara a la música, a nosotros personalmente, es pues una gran oportunidad, aparte ya no de hacer nuestra música o cover, sino también ser parte de las fiestas del pueblo, que para mí, bueno, me imagino que para ti también, siendo canaria, venimos todos los domingos a comernos bocaditos de chorizo, entonces ser parte de esto a mí me enorgullece muchísimo y se lo agradezco muchísimo. Y bueno, espero que disfruten de todo, del circo, de todas las actuaciones y de la música también. Así que nada, gracias.
0: Y ahora creo que nos vas a deleitar con una cancioncita, ¿no? Todo tuyo.

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1: Y llegamos a las 11:53, estamos en directo, sonido que nos llega desde la Alameda Pío XII, donde se está elaborando en estos momentos la presentación del Festival de Internacional de Arte en la calle En Pie, del 28 hasta el 30 de agosto y dentro de la programación de actos de la Fiesta del Pino. Cerramos, por lo tanto, ya esta conexión en directo. Hemos conocido toda la programación que vamos a poder disfrutar en nuestro municipio durante el fin de semana. No se lo pierdan, ya saben, 28, 29 y 30, en Teror les espera el Festival En Pie.
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0: Y en nuestro magazine matinal vamos a hacer una pequeña parada para volver enseguida con las noticias de nuestra web teror.es.
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Últimos minutos de nuestro programa de hoy, miércoles 26 de agosto. Atentos y atentas porque nos vamos con las noticias de nuestra web municipal. El Pleno de la Corporación Municipal celebra este jueves 27 de agosto sesión ordinaria a las 18 horas en la Casa Consistorial de Teror. La sesión será retransmitida en directo en Radio Teror a través de la FM 107.6 y vía internet en www.teror.es. Entre los asuntos del orden del día, aprobación de la subida salarial del 2,5% correspondiente a la anualidad 2025 con efectos económicos desde el 1 de enero de 2025 y del 1,5% correspondiente a la anualidad 2026 con efectos económicos desde el 1 de enero de 2026 del personal laboral de la plantilla del ayuntamiento. También se llevará la concesión honorífica a doña Luz Marina Medina Mejía, acuerdo que proceda, y concesión de la insignia de oro del Regimiento de Infantería Canaria número 50, acuerdo que proceda. Más noticias. E-Distribución informa a sus clientes y público en general que para incrementar la calidad del servicio eléctrico va a realizar el jueves 27 de agosto unos trabajos de mantenimiento y mejora en la red de distribución en las zonas de Lo Blanco, Miraflor y El Palmar. La interrupción temporal del suministro de energía eléctrica en Lo Blanco y Miraflor se va a realizar entre las 7 y 9 de la mañana y entre las 19 y las 21 horas. En el barrio de El Palmar el corte se realizará desde las 9 y hasta las 19 horas. Y el Ayuntamiento de Teror ha realizado ya la presentación en el día de hoy en la Plaza de la Alameda Pío XII de la edición 13 del Festival Internacional de Arte en la Calle en Pie, que se va a celebrar en Teror del 28 al 30 de agosto y dentro del programa de actos de la Fiesta del Pino. La presentación contó con la asistencia del alcalde responsable de Cultura del Ayuntamiento de Teror, José Agustín Arencibia, quien ha estado acompañado por artistas del cartel, como es el grupo musical Aceres, Giuseppe Salchichone, y las cantantes Patricia Viera y Noelia Mederos. Por otro lado, desde el pasado lunes, día 24 de agosto, y hasta el próximo jueves 27, la Basílica del Pino muestra la imagen de la Virgen del Pino sin sus tradicionales mantos o ropajes de tela que la cubre durante todo el año. Siguiendo las recomendaciones de los expertos, en este caso de la bella talla de madera policromada del siglo XVI, se deja airear para su mejor conservación. Es el único momento del año en el que la imagen puede ser vista al completo, sin los atuendos y las joyas que la cubren. Todo esto a partir del 28 de agosto. Recordar que lucirá el manto rojo para las Fiestas del Pino. Seguimos con el programa tradicional de las Fiestas del Pino, que arrancó el pasado domingo 23 de agosto con la Feria de Ganado, que ha convocado a cientos de visitantes en la finca de Osorio, quienes han disfrutado de una animada jornada de actividades compartidas en familia, con trilla, arado romano, trasquila, paseo en burro, ordeño, carrera de sortijas, gincana de yunta o descamisada y desgranada de piña, entre otras. En la feria se exhibió además una muestra de ganado bovino, caprino, ovino y equino, todo ello con la participación de unos 350 animales y 37 ganaderos y ganaderas de la isla. El evento superó las expectativas de visitantes en el día festivo. Las actividades se desarrollaron con total normalidad, culminando con la actuación de la parranda El Lebrillo y la entrega de trofeos y premios a los ganaderos participantes. Este año el Ayuntamiento de Teror hizo entrega de 21.460 euros en premios y ayuda al transporte de todos los animales, casi 5.000 euros más en con respecto al año 2025. Y por último, en cuanto a información deportiva y el programa deportivo de la Fiesta del Pino, también se inició el pasado fin de semana con el veterano torneo de fútbol El Pino, que celebró su 58 edición los días 21 y 23 de agosto. El equipo de la Unión Deportiva Las Palmas Juvenil se proclamó campeón en la final celebrado en el Estadio del Pino. La Unión Deportiva Teror Regional Preferente quedó subcampeona y tercero y cuarto puesto fueron para la Unión Deportiva San Antonio Primero Regional y el Club de Fútbol ACO y juvenil respectivamente. Esta es la información de nuestra web teror.es. Vamos ya con nuestra despedida.

Por hoy finalizamos nuestro magazine matinal Vivir Teror. Mañana volveremos a partir de las 10 de la mañana y esta noche a las 21 horas podrán volver a escuchar la redifusión de nuestro programa. También a las 14 horas tendrán la redifusión del espacio de deportes. Gracias por elegirnos, como decimos cada día. Gracias a ustedes y hasta mañana.

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